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2: 20 horas, 3 minutos.
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1: 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Comunicado de la familia Parra Contreras. Con profundo pesar se comunica el sensible fallecimiento de nuestro querido Pedro Parra Contreras, conocido y apreciado en el sector Las Esquinas como Pedro Parra, que en paz descanse. Sus restos están siendo velados en la Iglesia Evangélica Aliancista de Chillán y sus funerales se realizarán mañana viernes a las 12 horas, mediodía, en el Cementerio Municipal de Bulnes. En este momento de dolor, sus hermanos Manuel y Graciela Parra expresan su gratitud a quienes han acompañado con cariño y respeto y elevan sus oraciones confiando en la esperanza eterna que nos da el Señor. Yo soy la resurrección y la vida. El que cree en mí, aunque esté muerto, vivirá. Juan 11:25. Con fe y agradecimiento se despide la familia Parra Contreras.
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4: Hola, hola, ¿qué tal? Bienvenidos a Rancho Lindo en este día jueves 20 de agosto. Saludando a todos los Bernardo que están de onomástico hoy día, nuestros cordiales saludos a través de la frecuencia 93.5. Ya comenzando nuestro espacio para ustedes con informaciones, buena música ranchera, música mexicana y de todo un poco. Ya comenzando a esta hora en la 93.5.

Estamos a esta hora junto a ustedes. Vamos a destacar dentro de información en Ñuble, 23 servicios por 615 millones gestiona Delegación Presidencial de Punilla. Se trata de diferentes obras para hacer frente a daños generados por sistemas frontales en 5 comunas del territorio. Dentro de las acciones en curso se encuentra además la licitación para construcción del puente La Montaña en San Fabián. Vamos a destacar dentro de más informaciones para ustedes. Vecinas de Ñuble fortalecen sus emprendimientos con taller de productos artesanales. La iniciativa del programa Quiero Mi Barrio impulsa un taller de velas y jabones artesanales que busca entregar herramientas para el emprendimiento, la comercialización y la autonomía económica de vecinas de 3 sectores de San Carlos. La temperatura al momento...

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2: 20 horas, 33 minutos.
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3: 20 horas, 40 minutos.
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1: Temperatura 12 grados.
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1: Así es, estamos a esta hora junto a ustedes, junto a Rancho Lindo. Vamos a destacar que Chillán Viejo vivió un impecable desfile cívico-militar en homenaje a Bernardo O'Higgins, con una jornada marcada por la solemnidad, el orgullo y el profundo sentido patriótico. Chillán Viejo conmemoró este jueves el 238 aniversario del natalicio del padre de la patria, Bernardo O'Higgins Riquelme, en el tradicional desfile cívico.

militar efectuado en la explanada del Parque Monumental Bernardo O'Higgins. La ceremonia reunió a autoridades nacionales, regionales, comunales y representantes de las Fuerzas Armadas de Orden y Seguridad, además de organizaciones civiles y cientos de vecinos que llegaron hasta este histórico punto de la comuna para ser parte de una de las principales actividades conmemorativas dedicadas al prócer de la independencia de Chile.

Ya, muy bien, nos estamos despidiendo de ustedes hasta mañana. A partir de las 20 horas, gracias por la sintonía. Ya viene luego Generación 80-90.

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2: 20 horas, 56 minutos.

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1: 21 horas, un minuto.
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8: Hola, hola, ¿qué tal? Bienvenidos a Generación 80-90 en Camelia FM 93.5, destacando los mejores éxitos para ustedes, informaciones, la mejor compañía, viajes al pasado, saludando a todos los Bernardos que están de onomástico, para quienes están de cumpleaños, nuestros cordiales saludos a esta hora acá en la 93.5 hasta las 23 con 30 minutos.

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Estamos a esta hora acá en Generación 80-90, son las 21 horas con 18 minutos, una información que nos llegó hace una hora atrás. Masivo corte de luz deja a más de 5.000 clientes sin suministro en Chillán. Hay problema, parece, con la compañía Copelec. Vamos a destacar que Adriana Grande logró que su demanda contra hackers se tramite de forma rápida. Los piratas informáticos le robaron música y algunas fotos inéditas que después vendieron en la Dark Web. La cantante estadounidense Ariana Grande logró que se curse de forma rápida el proceso de presentación de pruebas en la demanda que interpuso contra varios hackers por el presunto robo de su música y de algunas fotos inéditas, según cuenta en documentos judiciales presentados este miércoles en Los Ángeles y en los que informó The Hollywood Reporter. La actriz de Wicked presentó en julio una demanda contra varios piratas informáticos a los que acusa haber obtenido acceso no autorizado a dispositivos de otras personas para filtrar canciones inéditas, material de sesiones de grabación y videoclip sin su consentimiento durante años. Grande no pudo identificar a los demandados, así que tramitó una denuncia contra personas no identificadas, alegando que los hackers, además de robarle material, lo vendieron posteriormente en la Dark Web y obtuvieron grandes sumas de dinero. Y ya que hablamos de Ariana Grande, vamos a incluir un tema de ella.

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1: Temperatura 11 grados.
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2: 21 horas, 31 minutos.
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1: Así es, estamos a esta hora junto a ustedes, junto a Generación 8090. Dentro de informaciones, 4 terremotos en 60 días. Experto explica la sequía sísmica en Sudamérica y la situación de nuestro país. Nueva cárcel, el Arenal entra al CEA. Estaría en este caso para más de 2.000 presos en pleno desierto. Vamos a destacar que ISP ordena retiro de fármaco inyectable por presencia de trozo de vidrio en su interior. Detienen a alumno del Instituto Nacional acusado de amenazar con un ataque armado. Así es. Vamos a destacar dentro de más informaciones para ustedes a esta hora. Acá hasta 59 milímetros de lluvia. Centro Meteorológico Noruego anticipa cuánto lloverá en Santiago la próxima semana. Volcanes ocultos en el Pacífico. Estudio revela que si macizos submarinos pueden presentar actividad y cuáles serían sus efectos. Detienen a prófugo de la justicia investigado por homicidio ocurrido en San Bernardo. Parte de noticias a esta hora.

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1: Ya son las 21:52. Vamos a hacer un viaje al pasado a esta hora. Vamos a ir al año 1966 y vamos a rescatar una canción que se llama Everybody's Talking. Es una canción escrita por el compositor Freddie Neil el año 1966. La versión del tema interpretada por Harry Nilsson se convirtió en un éxito internacional el año 1969. Ahí estamos con este tema, ¿eh? Al ser incluida como tema principal de la banda sonora de la película Midnight Cowboy, protagonizada por John Boyd y Dustin Hoffman. El sencillo alcanzó los primeros puestos en la lista de éxitos norteamericanos, recibiendo un premio Grammy en la categoría de la mejor interpretación vocal pop masculina. Vamos a ir entonces a esta hora a recordar esta canción del año 1969, acá en Generación 80-90. Tenemos a Nilsson, Everybody Talking.

0: 22 horas, 2 minutos.
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1: Temperatura 10 grados.
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1: Ya, yeah, muy bien, vamos a ir con nuestros invitados a esta hora. Se trata de Mecano, que fue un trío español de synth pop y pionero del techno pop, una escena regional de dicho género en España, activo principalmente el año 1981 y 1992, periodo al que hay que sumar un fugaz reaparición durante 6 meses y medio el año 98. Está formado por la cantante Ana Torroja y los hermanos Nacho y José María Cano, fuera del grupo pero como parte integrante de la banda, tanto para las sesiones de estudio como para los directos. Tocaron, por ejemplo, Mecano músicos como los bajistas Arturo Terriza, Manolo Aguilar, Nacho Maño y Javier Quiles, y los bateristas Javier De Juan, Ángel Celada y Óscar Astruga. Parte de la historia de Mecano, que lo tenemos a esta hora con 3 de sus mejores canciones.

0: Ya, ahí tenemos a Mecano, ¿eh? Con tres de sus mejores canciones a esta hora acá en Generación 80-90. Vamos a hacer una pausa comercial y estamos de vuelta. Vuelta.
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2: 22 horas, 31 minutos. 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
1: Estamos a esta hora junto a ustedes, junto a Generación 8090. Vamos a ir con informaciones para ustedes. Vamos a destacar que Marcelo Lagos descarta que los terremotos

0: por homicidio de comunero en Carahue. Vamos a destacar dentro de más informaciones. Para ustedes, denuncian que carabineros desnudó a escolares frente a su compañero en un colegio de Chiloé. Vamos a destacar que Reconstrucción en el Norte, gobierno financiará obras mediante la venta de bienes fiscales prescindibles. Vamos a destacar que el gobierno activa registro obligatorio de celulares prepago para prevenir estafas.
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2: Temperatura 10 grados.

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1: Estamos a esta hora junto a ustedes, vamos a ir a un clásico destacado a esta hora. Así es, Entre Dos Tierras es la primera canción que salió al mercado como sencillo del álbum Senderos de Traición, el octavo sencillo hasta la fecha, del año 1990 del grupo español de rock Héroes del Silencio. Fue el tema número uno del disco Senderos de Traición y publicado como sencillo promocional en noviembre del año 1990, acompañado por un video en tono sepia en el que se muestra a la banda interpretando la canción y en otras tomas a una pareja en situaciones violentas. El tema supuso un importante éxito en España y significó el despegue del grupo hacia el estrellato. Los medios comenzaron a fijar su atención en la agrupación comandada por Enrique Bunbury y Juan Valdivia, además de ser un parteaguas en lo que fuera la etapa del primer EP, Héroes de Leyenda, y El Mar No Cesa, su primer LP. Parte de lo que se destaca de esta canción entonces, del año 1990, de Héroes del Silencio, Entre Dos Tierras,

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2: 23 horas, un minuto.
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1: Estamos a esta hora junto a ustedes, 20 horas con 9, 23 horas, ahí está. Estamos harto atrasados la hora. Vamos a destacar dentro de informaciones, detienen a presunto autor de explosión que dejó a profesor en riesgo vital en Buin. Vamos a destacar que alcalde de Rinconada imputado por fraude y sobreprecio de hasta 3000%, incumplió dos veces arresto. Vamos a destacar que denuncian ingreso de motos de nieve a Reserva Nacional de Malalcahuello, ofrecían tours turísticos. Con cobre en precio histórico y recorte fiscal, Hacienda prepara discusión del presupuesto 2027. Vamos a destacar que el gobierno baja a 17 años de edad mínima para postular a carabineros y abre debate por término de cuarto medio. Así es, vamos a destacar dentro de más informaciones. Detienen a estudiante del Instituto Nacional por la amenaza con ataque armado en recinto. Vamos a destacar dentro de más noticias para ustedes que tenemos a esta hora. Escudo constitucional, el plan libertario para subir quórum que dificultaría a la reforma de CAS. Parte de noticias en Generación 80-90. La temperatura de el momento, 9 grados para mañana, mínima 6, máxima 17.

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1: Temperatura 10 grados.
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2: Ahí vamos.
3: Destacando siempre la música latina a esta hora acá en Generación 80-90, tenemos a Los Rodríguez, Sin Documentos.

0: Muy bien, de esta forma nos estamos despidiendo de Generación 80-90 en este día jueves 20 de agosto. Junto a nuestro espacio estaremos disponibles nuevamente mañana a partir de las 21 horas 9 de la noche, mañana viernes, a través de Camelia FM 93.5 con lo mejor de dos décadas, los mejores clásicos para ustedes, viajes al pasado y la mejor compañía e informaciones. Gracias, que descansen, nos encontramos mañana. Chau, chau.
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3: 23 horas, 34 minutos.
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0: 23 horas, 42 minutos.
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1: 23 horas, 46 minutos.
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0: 23 horas, 51 minutos.
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1: 7:00 a.m. 33 minutos.

0: 7:42 PM.
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0: 7 de la mañana, 53 minutos.
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0: 8 de la mañana en punto.
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1: 8:04 a.m.
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1: 8:32 a.m.
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1: 8 de la mañana, 46 minutos.
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0: Les hago llegar el Evangelio este día viernes 21 de agosto, tomado de Mateo, capítulo 22, versículos 34 al 40. Cuando los fariseos se enteraron de que Jesús había hecho callar a los saduceos, se reunieron con él, y uno de ellos, que era doctor de la ley, le preguntó para ponerle a prueba: «Maestro, ¿cuál es el mandamiento más grande de la ley?». Jesús le respondió: «Amarás al Señor tu Dios con todo tu corazón, con toda tu alma y con todo tu espíritu. Este es el más grande y el primer mandamiento. El segundo es semejante al primero: amarás a tu prójimo como a ti mismo. De estos dos mandamientos dependen toda la ley y los profetas». Palabra del Señor. Gloria a ti, Señor Jesús. Comentario del Evangelio. Jesús, cuando es interpelado, no se limita a responder lo que la gente pregunta, siempre va más allá, como todo buen maestro. Un hombre preguntó por el mandamiento más grande y todo israelita sabía que era el reposo sabático, porque hasta Dios lo había observado después de trabajar 6 días de la creación. Pero se reposa para rezar, adorar a Dios y demostrarle nuestro amor. Jesús responde que hay 2 mandamientos en uno: el amor a Dios y al prójimo, para cuidar que el amor a Dios no sea una evasión piadosa y que se exprese en la vida cotidiana. Nuestra fe ha llevado siempre la marca de estos mandamientos unificados en el amor que viene del propio Dios, pero que nos une al prójimo. Oremos. Te elevo mi oración, Padre Dios, para que, amando a mis hermanos que están cerca, descubra que te estoy llamando a ti para ser fiel discípulo de Jesús. Amén. Y Dios les bendiga en el nombre del Padre, y del Hijo, y del Espíritu Santo. Amén. Que tengan un excelente día y, con la gracia de Dios, vamos que se puede. Atentamente, Padre Luis Rocha.
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1: 9 de la mañana en punto.
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Hola, hola, hola, hola, ¿qué tal, chiquillos, chiquillas? ¿Cómo les va? Les estamos saludando a esta hora aquí en la 93.5 Camelia FM, la radio de Bulnes, ¿eh? Iniciando esta nueva jornada junto a ustedes, jornada ya de día viernes. Se nos acaba la semana ya, pasa muy rapidito los días, bonito día también, hacia, por lo menos sin agua, pero dicen que hay que prepararse para la próxima semana. Que podríamos tener ahí el regreso de chubascos o precipitaciones. Ya más adelante estaremos revisando el informe y pronóstico del tiempo. Jornada día viernes ya, viernes 21, ¿no? Sí, viernes 21 de agosto. Después de la celebración, conmemoración del natalicio del padre y la patria ayer en Chillán Viejo, ¿no? Con la presencia ahí del, como es habitual, también el presidente de la República, con esas actividades, entre otros que ocurrió también acá en nuestra región. Esperamos tener una linda jornada junto a ustedes. Como siempre, la invitación se la extendemos para estar juntos hasta las 13 horas, una de la tarde, para compartir música, informaciones y mucho, mucho más. Saludando a todas las comunas que están o circundan la comuna de Bulnes también. Aquí estamos junto a ustedes para compartir, como ya les señalábamos, música, informaciones y mucho más. También un abrazo gigante para todas aquellas personas que a través de la señal online nos sintonizan en algún punto de la región o del país, www.cprpresencia.cl, y también en la aplicación Radio Chile FM. Saludos para todos.

Las 9 ya con 16 minutos, 9 de la mañana, 16 minutitos en la 93.5. Estamos saludando hoy a Graciela, sí, le dicen Chela, me da hasta sed el nombre. Claro, bueno, Santa Graciela, un saludo, un abrazo cordial a todas las chelas, entonces que tengan un lindo día. El nombre de Graciela, que es de origen latino e italiano también, ¿eh?, significa la que está llena de gracia, la llena de encanto o aquella que posee el favor y la bendición divina. Mira, tiene varios significados parecidos. Proviene de la voz latina gratia, que significa gracia, favor o agradecimiento. También a través del italiano Graciela, con Z y doble L. Bueno, pues esto también tiene que ver con recordar a Santa Graciela, una virgen y mártir del siglo XII, estaba revisando por acá. Se le relaciona con la dulzura, la elegancia, la empatía, la bondad y una gran armonía interior. Es un nombre femenino clásico y muy querido en los países de habla hispana, especialmente popular en España y en toda Latinoamérica. Muchas felicidades, chiquillas. También para quien se están de cumpleaños, todo nuestro cariño, felicidades.

Las 9 ya con 26 minutos, a 9 de la mañana, 26 minutos. Luego ya estamos revisando el informe del tiempo aquí en la 93.5.

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1: 9:33 a.m.
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Ya son las 9:43, 9:43. Vamos a revisar también el informe del tiempo que nos dice la Dirección Meteorológica de Chile para esta jornada ya de día viernes. Atención, entonces, lo primero es señalar que hoy no hace tanto frío, ¿no? ¿Sí? Está más agradable la mañana. La mínima nos dice acá que fue de 6,3 grados, se registró a las 2:52 y la máxima ayer estuvo bien agradable también la tarde, 19 grados la temperatura máxima ayer a las 3:13. En cuanto al informe en general, nos señala para hoy un día cubierto, en general, ocasionalmente con nubosidad parcial, se espera una máxima probable de 18 grados. Para el fin de semana, ¿cómo se nos viene la mano? Fin de semana, día sábado, mañana sábado nublado, variando a nubosidad parcial, con mínima de 13 y máxima de 17 grados. Para el día domingo, se espera un día con nubosidad parcial, con mínima de 2, máxima de 16. Una proyección para el día lunes 24, un día nublado, con una mínima de 6, máxima de 13. Pero ojo, porque el día lunes en la noche podrían comenzar a llegar algunos chubascos débiles acá a la zona. Lo decíamos, ¿no? Se proyecta para la próxima semana el regreso de la lluvia, de la agüita. Al menos 4 días vamos a tener con precipitación o chubascos acá en la zona a partir del lunes en la noche, tarde, noche ya, o la madrugada del día martes, según esta proyección. Puede cambiar, ¿no? Puede variar un poco, pero eso es lo que se proyecta a esta hora, ¿no? En esta jornada de día viernes. Pero hoy un día con nublado, variando a nubosidad parcial, en 18 la máxima. A esta hora tenemos, vamos a ver, acá, según el último reporte, a las 9 de la mañana teníamos 8 grados.

Muy bien, 11 minutos nos separan ya de las 10. Vamos a comenzar a revisar parte de la prensa para hoy, ¿eh? Algunos titulares que se destacan esta jornada de día viernes. Dice un 74% aprueba venta de cannabis medicinal, ¿eh? Pese a que la mitad considera que facilita el comercio ilícito. A propósito de toda esta situación que se ha vivido en estos días con la detención de varias personas, ¿no? Por el comercio ilícito o vender algo que no está estipulado como medicinal. Un 24% respalda la legalización total de la marihuana. Blanca Claveren, el ex canciller, dice que si confirma escenario adverso de la candidatura de Michelle Bachelet a la ONU, habrá que evaluar continuidad de su candidatura. Bueno, ayer se votaba, hoy día se vota, parece, nuevamente, ¿no? Una votación previa a la principal. Recordemos que la primera votación ocupó el cuarto lugar. Balacera deja 3 heridos en el bosque. Fue en el mismo sector donde se decomisaron armas. Carabineros junto a la Fiscalía EcoH trabajaban en el lugar. Lanton dice que Arrau se allanó a eliminar la inhabilidad de beneficios sociales tras cumplir condena. Se suma la disminución de día del estado de excepción en esta reforma de seguridad que impulsa el gobierno. La empresa debe ser un lugar donde se experimente la equidad. El mensaje que Monseñor Chomalí dará a los empresarios. Fiscalía investiga muerte de guagua de 4 meses en Puchuncaví. Estaba al cuidado de su padre. Rescatan 15 perros de criadero ilegal. 5 eran galgos y estaban en malas condiciones. La PDI constató hacinamiento y falta de refugio térmico. Suprema cuestiona doble condición de imputado y víctima de menores en proyecto contra reclutamiento criminal. Desde preservativos hasta vitaminas, donó a Cuba la delegación chilena.

de atención sanitaria se mantenían operativos. Esto fue ayer, en un sismo 7,2, pero fue bien profundo y además en una parte bien, digamos, rural, no directamente en las ciudades más grandes de Perú. Bueno, que todo el mundo asustado porque usted sabe, primero en Venezuela, después en Colombia, de ahí se saltó Ecuador, hubo ayer uno en Perú, y qué es lo que viene, no se sabe. El tema de aluviones en Tocopilla, daños en casi 4.900 propiedades, podrían superar los 237 millones de dólares. Estados Unidos despliega operaciones militares contra grupos narco en el norte de Ecuador. Esto es lamentable, ¿eh? Camión choca contra vehículo del ejército y dejó militar fallecido en Los Ángeles. Chofer detenido dio positivo a drogas. ¿Qué le parece? ¿Ah? Bueno, es tengo entendido que una patrulla militar del regimiento de Chillán, ¿ah?, que está cumpliendo ahí labores de prevención en el estado de excepción constitucional en la zona sur, en el Biobío, y que tuvo este accidente, ¿eh?, donde, como decíamos, falleció un cabo del ejército, que es una patrulla que es, bueno, de Chillán, del regimiento de Chillán. Tras últimas nevadas, el centro de esquí alistan extensión de temporada hasta octubre. Por diferencias irreconciliables, defensor de Ivette Vergara renuncia y acusa amenazas y ofensas. Es parte también de lo que se destaca en el día de hoy.

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1: 9 de la mañana, 57 minutos.
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Las 10 ya con 10 minutos, 10 de la mañana, 10 minutitos. Y seguimos revisando parte de la prensa, ¿no? Otro portal nos indica lo siguiente. El informe que todos quieren, ENAP bajo investigación por datos de azufre y eventuales delitos. Ahora se está comenzando a destapar la olla. Se tapó ahí la olla también ahí en la Juna. Ayer hasta oficinas parlamentarias fueron allanadas por la PDI. Ah, está mala cosa. ENAP bajo la investigación por datos de azufre y eventuales delitos. Senador Walker pide retirar reforma de seguridad y advierte riesgo para el orden democrático. Senador Miguel Ángel Calisto confirma que entregó teléfono y cuenta corriente a la PDI por el caso Juneva, lo que yo les decía. Otra más, auditoría detecta irregularidades en oficina del Ministerio de la Mujer. Proyecto costó 1.731 millones de pesos más de lo que se había proyectado, lo que se había anunciado, ¿no? Que no tiene que ver, tengo entendido, con las oficinas. La auditoría interna realizada en el marco del plan Inspección Total detectó una serie de irregularidades en la construcción y habilitación de las nuevas oficinas del Ministerio de la Mujer y la Equidad de Género, ubicada en calle Agustinas 1269 Santiago. Según informó la cartera, el proyecto terminó con un costo de 2.831 millones de pesos, un 146% superior a los 1.100 millones presupuestados inicialmente. ¿Qué pasó con la otra plata? Vaya a seguir, ¿eh? Atacan a balazos patrulla militar durante procedimiento fronterizo en Arica. Parte de las noticias también, epidemia de ébola avanza de forma exponencial en el Congo. Van 2.500 muertos si no hay control de la enfermedad. Preocupación también en el ámbito mundial por eso. El despliegue de Arrau ante crítica por falta de trabajo prelegislativo para reforma de seguridad. Nuevo pago de bono de recuperación beneficia a cerca de 7.000 hogares entre la región metropolitana y los ríos. Ojo con esto, ¿eh? 7 de cada 10 fallecidos por influenza no estaban vacunados, según el Ministerio de Salud. Identifican a militar que murió tras colisión en Los Ángeles. Conductor de camión quedó detenido también acá, dice. El ejército confirmó la identidad del militar que murió tras una colisión registrada esta madrugada en la Ruta 5 en Los Ángeles. Por su parte de la Fiscalía, informaron que el conductor del camión involucrado en los hechos está en calidad de detenido. Esto ocurrió a la altura del kilómetro 503 cuando, por causa que se investiga, un vehículo militar fue colisionado por un camión de un civil. A consecuencia de eso murió en el lugar cabo segundo Iván Burgos Sáez, quien pertenecía a la dotación del regimiento número 9 Chillán. Además, otros 3 efectivos resultaron con herida de consideración, incluido un carabinero también. Parte de las noticias, lamentable por lo demás que se dan a conocer a esta hora. Y eso es en términos generales por acá, por este portal. Luego seguimos revisando lo regional.

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1: Las 10 de la mañana con 18 minutos. Tengo por acá también algo importante que contarle, porque tenemos un comunicado de la familia Parra Contreras. Parra Contreras. Con profundo pesar se comunica el sensible fallecimiento de nuestro querido Pedro Parra Contreras, conocido y apreciado en el sector Las Esquinas como Pedro Parra, que en paz descanse. Sus restos están siendo velados en la Iglesia Evangélica Aliancista de Chillán y sus funerales se realizarán hoy viernes a las 12 horas, mediodía, en el cementerio municipal de Bulnes. En este momento de dolor, sus hermanos Manuel y Graciela Parra expresan su gratitud a quienes han acompañado con cariño y respeto y elevan sus oraciones confiando en la esperanza eterna que nos da el Señor. Yo soy la resurrección y la vida, el que cree en mí, aunque esté muerto, vivirá. Juan 11:25. Con fe y agradecimiento, la familia Parra Contreras. Las 10:19, revisamos lo regional en la prensa. Bueno, con su portada principal ahí la imagen del presidente de la República en el Parque Monumental de Chillán Viejo ayer con la conmemoración del natalicio del padre de la patria. Presidente Kast, el natalicio de O'Higgins, dijo: la libertad requiere orden y autoridad. También a propósito de esta visita, diputados criticaron falta de anuncio en materia de empleo. Además, en Chillán Viejo, el alcalde pidió declarar feriado nacional el 20 de agosto. Además, el mandatario encabezó primera tronadura del futuro embalse Zapallar. En esta visita también estuvo el ministro de Vivienda, que anunció trato directo para terminar diagonal las termas tras quiebra de Tapusa. La información fue dada a conocer por el ministro de Vivienda y Urbanismo, Iván Poduje, durante su visita a Chillán Viejo con motivo del 20 de agosto. En tanto, la Seremi del ramo de Ñuble detalló que ya se están ejecutando los cobros de las garantías financieras y cuantificación de las observaciones pendientes. Además, se destaca, ¿no?, que prevén aumento de un 9,1% en la superficie de achicoria. Detienen a involucrado en robo de especies desde un vehículo en el centro de Chillán. También es parte de las informaciones en lo regional.

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1: 10 de la mañana, 28 minutos.
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0: Muy bien, en esta jornada de día viernes, en forma excepcional, vamos a conversar los próximos minutos con el alcalde de la comuna, Gonzalo Bustamante, quien está acá en vivo y en directo en los estudios de la radio, ¿no? Bastante trabajo que le ha sido imposible estar junto a nosotros durante las semanas anteriores. Alcalde, ¿cómo le va? Muy buenos días.
1: Muy buenos días a usted, amigo John, y a toda la gente que escucha Radio Camelia a esta hora. Sí, bueno, yo pido disculpas, no hemos podido estar los días miércoles como recurrentemente estamos por temas de contingencia principalmente y claro, hemos preferido estar en terreno en muchos lugares antes de poder venir a la radio a informar. Pero bueno, hoy día ya estamos acá para poder dar cuenta de algunas gestiones y hablar de la contingencia también.
0: Claro que sí. Bueno, estuvo ayer también presente ahí en la conmemoración, el natalicio del Padre de la Patria, ¿no?
1: Sí, claramente, es un hecho bien patriótico, uh-huh. Ya así es que representando nuestra comuna, nos hicimos presente ahí también con varias autoridades.
0: Correcto. Bueno, algo que ha estado muy en boga durante estos días, bueno, hace ya bastante tiempo, con lo que tiene que ver con la situación de la Villa Santa Fe. Anoche también hubo una protesta y de los vecinos, cuéntenos algunos detalles, cuáles son las gestiones que se han realizado.
1: Sí, como usted muy bien dice, la verdad es que primero, como siempre, enviar un mensaje de solidaridad a los vecinos de la Villa Santa Fe. Porque yo creo que la mayor aspiración de una familia, de una persona, es tener una casita propia.
0: Claro.
1: Es donde vivir, donde refugiarte, donde pasar tus navidades, donde pasar tus penas, tu alegría. Y ver que la construcción de lo que era tu sueño, tu gran meta en la vida, se transforma en una desilusión. Y nosotros así lo hemos sentido desde el primer minuto, por eso cuando comenzaron las primeras lluvias, que fue una lluvia bien fuerte, que fue en marzo, fuimos uno de los primeros que estuvo allá alertando sobre la situación y haciendo el llamado a los entes superiores que están sobre uno en esta materia. De igual forma, yo creo que hemos estado unas 10 veces fácil allá en terreno o con familia, ya otras 3 reuniones. El tema lo he tocado a nivel ministerial, ya hay algunos registros por ahí, viajamos a Santiago, logramos que el ministro pudiese llegar también a la Villa Santa Fe a poner mano dura contra la empresa y contra la calidad de la construcción. Nosotros también mandé un equipo de asistentes sociales a aplicar la ficha FIBE para que algunas familias, las más afectadas, pudieran recibir estos bonos que se entrega para los temporales, bonos de emergencia, ¿ya? También he desplegado un equipo de asistentes sociales para que estén, o un enlace, ya que en este caso la señorita encargada de vivienda que nos esté ayudando con esto. Es decir, hemos hecho todo lo que está a nuestro alcance como municipio, hemos hecho todo lo que hemos podido hacer, hemos tocado todas las puertas, hemos pedido todas las ayudas, pero también, gracias a la visita del ministro y de la Seremi también, porque la Seremi lleva 3 meses, si ella se tuvo que hacer cargo de una situación que heredó y aún así ha estado bien encima de esto, el ministro igual aquella vez agarró bien fuerte a la empresa. Y la empresa menciona que se va a hacer responsable. El tema es que, por ejemplo, supongámonos en el peor de las situaciones, que se demuela. No es llegar y de un mes para otro demoler viviendas para hacer nuevas, porque van a haber demandas de por medio, etcétera. Entonces el ministro mandó a la unidad más especializada a nivel nacional sobre calidad constructiva y los suelos. Se llama DITEC. La DITEC.
0: Que hace como 2 o 3 días estuvo acá, ¿no?
1: Exactamente. Ya, es decir, el ministro estuvo hace un par de semanas y ya hace un par de días estuvo la DITEC acá, que es el organismo máximo. No hay gente más especialista en temas constructivos que ellos. Y esperamos la próxima semana ya tener los informes de la DITEC, que de alguna u otra manera nos van a decir, estas casas se pueden reparar, o bien estas casas lamentablemente están inhabitables. Yo lamento profundamente la situación. Si bien nosotros nos tocó asumir esta responsabilidad de recepcionarlas, de estar en la inauguración, ya, pero de igual forma estamos haciendo todo lo que está a nuestro alcance y lo hemos hecho. El día lunes nos juntamos nuevamente con algunas familias que la empresa se comprometió a pagarle arriendo, que son las viviendas más afectadas. Y yo espero que la empresa, don Pedro, esté a la altura de la situación. Porque la cosa no tiene que ver con solo reconstruir o arreglar ya o reparar, sino que también tiene que ver con cómo durante este proceso tan doloroso para las familias, ellos se tienen que hacer cargo también. Imagínense, nosotros estamos haciendo gestiones para ayudar con arriendo a alguna familia. No, la empresa dice, no, nosotros lo vamos a hacer. Ah, perfecto. Después que no lo hacen, después que sí lo hacen. Es decir, también ahí hay un tema bien complejo. Y yo acá emplazo públicamente a la empresa, a don Pedro, de que yo he estado en muchas reuniones donde desde el punto de vista humano, empático, cómo se relacionan con las personas, igualmente queda mucho que desear. Yo voy a contar una infidencia. La gente sabe que yo soy súper caballero, pero en una reunión con uno de los representantes de la empresa, ¿ya?, se anduvieron calentando los ánimos y anduvo más o menos la cosa. Entonces, acá igualmente, igual yo me tengo que defender la gestión del municipio, que es lo que corresponde, y por supuesto también defender los derechos de los vecinos. Pero en defender los derechos de los vecinos es donde yo puedo con toda certeza decir que hemos hecho todo lo humana y administrativamente lo que está a nuestro alcance y más. Entonces, todo mi apoyo y empatía a la familia. Igual entiendo de que no se van a poder, por ejemplo, ya si la DITEC dijera ya hay que cambiar la hojalatería completa y el revestimiento del lado norte, igual entiendo que en esta fecha no se podría hacer, claro, porque el invierno está duro, aún no termina. La otra semana llueve bastante.
0: Viene lluvia, claro.
1: Viene bastante lluvia. Entonces, lo que yo puedo garantizar es que vamos a luchar hasta lo que esté a nuestro alcance para que las familias tengan una solución. Y así va a ser. Ya, le doy esa garantía, que así va a ser. Y así ha sido. Ya, lo que pasa por ahí, no me da para estar todos los días en la Villa Santa Fe porque tengo un pueblo entero que atender. Aún hay caminos que tenemos totalmente destruidos y no podemos ingresar. Aún así tenemos que lidiar con el tema todas las cosas que nos han pasado durante el año. Entonces no me da para estar todos los días en la Villa Santa Fe, pero yo sé que muchas familias de allá saben que como alcalde he estado presente y lo voy a seguir estando. Y por ahí también un poco duele ver algunos videos que nos hacen llegar, por ejemplo, ayer cerca de las 12 de la noche, levántate, alcalde flojo, ven para acá, cuando yo también soy ser humano, yo a las 5:30 ya estoy despierto trabajando, y tengo familia también. Entonces, de todo el respaldo y apoyo que hemos entregado a escuchar cánticos de gente que uno nunca le ha hecho nada en la vida más que ayudarlo, escuchar levántate, alcalde dormilón, una cosa así, yo siento que no corresponde, pero igual entiendo que son las cosas del cargo nomás, y bueno, para eso estamos, claro, para ayudar, que hará en el juicio de toda una comuna si soy flojo o no.
0: Bueno, también eso es parte de la ofuscación, ¿no?, de la rabia también sienten los vecinos.
1: Es que es fuerte.
0: Que no es para menos.
1: Se llueven las paredes.
0: Sí, bueno.
1: Caen, por ejemplo, hay una.
0: Imagínese, uno en la casa le cae una guatera en la casa, uno ya está preocupado, está molesto.
1: Exactamente.
0: Imagínese acá.
1: Y se llueven las paredes y el tema es muy complejo. Muy, muy, muy complejo. Y bueno, y agradecer también a los dirigentes, a los vecinos también, ya, porque de verdad que la situación es muy compleja, pero nosotros así lo hemos entendido y es por eso que hemos hecho todo lo que hemos hecho. Y dejar en claro también de que si a lo mejor la ficha FIBE no la fue a aplicar el alcalde, es porque yo no puedo estar en todos lados, pero si ustedes ven un funcionario municipal, es porque lo mandó el alcalde, es porque hay una decisión del alcalde en enviar las cosas. Entonces, ahí a seguir dando la pelea nomás, ya. Y yo le garantizo que vamos a llegar a solución con nuestros vecinos. ¿Ya? Ojalá que se pueda solucionar de la forma menos traumática posible y cuando el clima ya más estable lo permita. ¿Ya?
0: La recepción final de la obra, una vez que ya la empresa terminó los trabajos, eso lo hace directamente el Servio, ¿no?
1: Sí, acá la revisión completa del proceso ya es el Ministerio de Vivienda y Urbanismo por medio del Servio. ¿Ya? Acá las recepciones, si bien hay una pequeña parte que pasa por el municipio, pero es general, no tiene que ver con la calidad constructiva, ¿ya? Tiene que ver, por ejemplo, como que si hicieron la sede o no, si hicieron la placita o no, si hicieron la vereda o no, pero no con la calidad de construcción ni con los suelos, no es una facultad nuestra, ¿ya? Pero sí, a lo mejor si en la elaboración del proyecto me hubiese tocado estar antes, por ejemplo, como Nueva Aurora, nosotros ahí nos hemos preocupado al 100% de cómo va a ser la calidad constructiva de antes de que pasara esto con Santa Fe. Hemos pasado por doble revisión, pero bueno, es algo que nos tocó y que vamos a trabajarlo y lo vamos a seguir gestionando. Así que todo mi mensaje de fuerza a nuestros vecinos de la Querilla Santa Fe, donde por lo demás tengo muchos amigos y gente que conozco de toda una vida y le tengo mucho cariño. Así es que...
0: Bueno, esperemos entonces tener buenas noticias en los próximos días, lo antes posible, ojalá. Vamos a otro tema, alcalde. Usted tuvo una reunión ayer en el sector El Faro que busca una ruta alternativa a la empresa Arauco para sacar la madera de sus predios. Se va a comenzar entonces a talar el bosque, a sacar la madera. ¿Cómo se saca y por dónde se saca es la cuestión?
1: Ese es el punto. Oiga, si estamos bailando cumbia con la fea, como se dice. Ya, exactamente, se va a iniciar la explotación del bosque del sector El Faro. Estuvimos ayer en una reunión con los dirigentes de distintos sectores, ya, donde se dio a conocer que la empresa Arauco va a empezar a explotar el bosque del Faro. ¿Y qué sucede acá? Mire, si está bien, nosotros entendemos que ellos tienen que sacar sus pinos, ya, y de hecho a mí en lo personal hasta me da un cierto margen de tranquilidad con el tema de los incendios, claro, aquí está un poquito más despejado, sí. Pero el tema es que ellos pretendían sacarlo por un camino lateral del Faro, ya, en toda la loma, yendo para la balsa, salir por ahí, dar la vuelta, pasar por el puente, agarrar calle larga y salir a la ruta 5 Sur. Ese es nuestro problema. Nuestro problema es que si calle larga, pero a duras penas y en las últimas instancias logramos reparar la primera parte de calle larga, la segunda está a muy mal traer, y está muy a mal traer con el tránsito normal de Santa Clara, claro. ¿Ya? Con la carreta, con el auto, con el bus que pasa a lo lejos, ¿ya? Imagínense un volumen de camiones de alto tonelaje pasando por 3 meses. Calle Larga se iba a destruir. Y la ruta que tanto logró sacar, se logró sacar también, que va de la loma, ¿ya? Donde termina Calle Larga, la loma, hasta camino a la balsa. Es una ruta que igualmente costó mucho, pero mucho sacar, y una lucha que tuvimos entre los vecinos y varios dirigentes que fue de años. Entonces, ¿qué le exigimos a la empresa? De partida, que salgan por el camino interior, un camino que conecta por el interior directo hacia la ruta 5 Sur, y se evitan de pasar por las rutas públicas donde las van a destruir. Y más encima, nosotros estimamos que la destrucción de la ruta podría ser de 200 a 300 millones de pesos. Si imagínense que toda la ruta, todos los baches de Bulnes, Tres Esquinas, ya la salida de Viejo Achillán, etcétera, nosotros dejamos 120 millones de pesos en suministros para toda la comuna. De estos que andan arreglando, cortando, sustituyendo asfalto caliente. 120 para toda la comuna. Y nosotros contemplábamos que los daños que se van a hacer si se saca la madera por calle larga, la loma, los daños van a ser el doble o triple. Es decir, prácticamente estamos hablando de 350, 400 millones de pesos, que nadie se va a hacer cargo más que nosotros como municipio.
0: Claro, esa plata no la tenemos. Claro, eso le iba a decir yo, no, la empresa aquí no responde por nada.
1: Por nada, ya, y pueden decir, no, que aquí es vialidad, no, si al fin y al cabo el municipio, les aseguro, se va a terminar haciendo responsable de la situación. Y es por eso que nos juntamos con todos los dirigentes, todos los vecinos, ahí en el sector del Faro, le mando saludo a la dueña de casa, a la ciudad Romina, presidenta, ya, donde le pudimos explicar a la empresa con harto respeto, pero también bien enérgico, lo que esto podría conllevar a los vecinos. Y no solo ver dónde se va a sacar el tema forestal, sino que también que se trabaje de acuerdo a un horario respetuoso. Es decir, camión a las 2, 3 de la mañana es algo que no vamos a permitir como municipio. Porque igual en el Faro viven muchos adultos mayores, harto adultos mayores. Entonces la idea es que bien saquen sus pinos por donde no nos hagan daño y en un horario responsable. Así es que de parte de Arauco, ellos estuvieron abiertos a tomar nuestras propuestas, más que propuestas, exigencias, y de esta manera poder que todos estemos tranquilos. Así es que fue una, yo lo considero una positiva reunión. Quedamos de tener una próxima reunión para que de esa forma ellos ya nos puedan decir, tenemos todo listo, salimos por aquí, o no nos ha ido tan bien, o no nos ha ido tan bien, ya. Pero de alguna otra manera los tenemos más o menos obligados a que les vaya bien.
0: Bueno, pero entonces hay que la empresa también se haga cargo ahí de esta situación, pues el aspecto social también es importante, no solamente lo económico.
1: Exactamente.
0: Bueno, comenzaron también trabajos, tengo entendido, en la construcción de vereda en la Villa El Progreso.
1: Sí, señor, son casi 300 metros de vereda, ahí la entrada de Villa El Progreso, de 1,20 m de ancho, lo que permite la circulación de fácil de una mamita, un papito con un coche, o de una persona en silla de ruedas. Esta vereda es gigante, ya es como casi tres veces la cancha llanina a lo largo, ya. Es una demanda que nace de los vecinos y que de igual forma es un compromiso nuestro, porque sabemos que hay mucha necesidad en el sector del progreso, pero de igual forma resultaba poco presentable que nuestros vecinos no tuvieran una vereda por donde poder salir a Bulnes. Y la solución que nosotros fue viable para nosotros técnicamente es la construcción de esta vereda que nace desde la Villa El Progreso y la va a conectar con el sector de Carlos Palacios. Esa es el primer plan, porque después, igual forma, de Carlos Palacios hacia el oriente, igual queremos habilitar algunas sendas peatonales. Yeah. Pero no vamos a hacer esto en lo que nos ha hecho en 30 años. ¿Ya? Así que, pero partimos por algo, las obras ya se iniciaron, están trabajando nuestro equipo de lleno. La próxima semana llueve bastante, razón por la cual vamos a paralizar la obra para hacerla. Yo prefiero perder una semana, pero que quede bien compactado, hacerlo bien. Estamos con todo lo que es encarpe, el encarpe, el trabajo, las maquinarias para nivelar, descargar el material para hacer, porque tuvimos que hacer una topografía también, para que vaya por los niveles de la topografía. Después del encarpe viene ya la descarga del material fino, y ahí vienen las tablitas, ya, donde sí, se claro, van haciendo los moldajes, claro. Y para posteriormente terminar con lo que es ya la aplicación de cemento, y ya de esta forma poderla entregar a los vecinos. Y no solo eso, sino que también poner barreras peatonales, ya, la vereda, ¿cierto? Sí. Y al ladito de la vereda, por donde van a pasar los autos, poner vallas señalizadoras. Estamos en vivo, disculpe, me está llamando mi papá. Mira, cuando llama a los padres, llama.
0: Claro. ¿Ya?
1: Ahí me van a ayudar a contestar. Entonces, de esa forma también entregarle un poco de seguridad a los vecinos.

0: No nos llovía tanto la otra semana, esperábamos en dos semanas tenerlo listo. Pero no, esa semana vamos a paralizar obra.
1: Ya. Perfecto.
0: Así es que vamos a paralizar obra.
1: Muy bien, o sea, un poquito de paciencia nomás entonces a los vecinos.
0: Sí.
1: Bueno, hay actividades, alcalde, el aniversario de la Unión Comunal de Adulto Mayor y mañana el aniversario de Santa Clara.
0: Sí, bueno, dentro de tanta cosa, oiga, ahora me está hablando la concejal Jean Hidalgo. Bueno, le mando un saludo, después la llamo, le devuelvo el llamado. Bien, sí, como usted menciona, mañana es el aniversario de Santa Clara, 156 años. Yo acá le tengo que mandar un saludo a toda la gente linda de Santa Clara, especialmente al Comité por un Santa Clara Mejor, gente muy linda, muy trabajadora, que trabaja por rescatar la cultura y el patrimonio en su zona. Y bien, esto comenzamos con un acto cívico, dejar muy en claro también de que acá, ¿cierto?, organiza y los protagonistas son el Comité por un Santa Clara Mejor. Nosotros como municipio, si bien nuestro aporte es bastante, somos patrocinantes o auspiciadores, ¿ya? Porque igual el aporte del municipio junto con el comité es bastante amplio, ¿ya? Todo lo que amplificación, escenario, contratación de artista para el cierre, ¿ya? Despliegue humano, ¿ya? Pero siempre vamos a estar apoyando a los chiquillos del Comité por un Santa Clara Mejor.
1: Correcto.
0: Parte esto a las 11 de la mañana con el acto cívico oficial. Desfile, ¿ya? De nuestras fuerzas vivas. Bueno, el acto cívico parte a las 11, pero el desfile sería más o menos a las 12.
1: A las 12, claro.
0: Ya. 3:30, presentación, agrupación Cantando Se Van las Penas, nuestros queridos adultos mayores. Un saludo al profe Bastías y a toda su gente. 16:30, presentación, agrupación folclórica Entre Polleras y Chupallas, allá de Santa Clara. Saludo a mi amiga Lore González. 17:30, sorteo de la tercera compañía del Cuerpo de Bomberos de Pueblo Seco, Santa Clara. Un abrazo a mi amigo Christopher Payán. 18:45, presentación, agrupación folclórica Amor por la Cueca, también de Santa Clara. Un abrazo allá a todos los chiquillos Riquelme y toda la compañía. 19:45, presentación danza árabe, Espacio Daik, una chica que baila árabe y que lo hace bastante bien por lo demás.
1: Lo hemos visto ahí por la feria también en alguna oportunidad.
0: 20:45, presentación del grupo local Chelma, Víctor Lago y compañía. Un saludo ahí a los compañeros. 21:30, cierre ranchero con un grupo que está sonando bastante fuerte, 3 de tequila. Así es que es la invitación, nos va a tocar el día lindo, ¿ya? Además también invitar a la gente porque van a haber stand donde se van a vender anticucho, empanadas, ¿ya? Y hartas cositas ricas para que usted pueda venir con su familia, con sus niños, ¿ya? A pasar un momento agradable antes de que vuelvan las lluvias.
1: Así es. Bueno, decíamos, está el aniversario de la UCAN también, ¿no?
0: Sí, señor. Un saludo a la señora Teresita Chávez y toda su directiva. Está aniversario de la Unión Comunal de Adultos Mayores, quienes ya cuentan con un espacio bien bonito, bien remodelado. Así es que de aquí vamos para allá a entregarle un saludito también, claro, y algunas buenas noticias.
1: Sí. Y la próxima semana se viene la cabalgata, ¿no? ¿Se hace o no se hace?
0: No, por
1: la
0: lluvia. ¿Qué vamos? Estamos viendo. Hablando con Fat, con Fat Hit antes de venir para acá. Y a harta agua.
1: Sí.
0: Porque claro, de repente cuando ve una chispita, ya pasa. Pero es harta agua.
1: Sí.
0: Y harta agua después de una semana de harta agua. Entonces ahí vamos a tener que estar evaluando. Pero hay una comunicación bien apegadita con los clubes de Guaso, así es que. Y nos acompañan harto, nos ayudan harto.
1: Sí,
0: saludos, claro, a Canoa de Piedra también.
1: Ya.
0: Amigo John, para terminar, se viene la actividad del Día de la Niñez, también para mañana sábado, ya, con los chicos de la oficina local de la niñez del municipio. Así es que vamos a terminar el programa con ellos, unos 5 minutitos para que puedan dar esos avisos. Y nosotros nos retiramos porque tenemos harto trabajo por hacer el Día de hoy.
1: Muy bien.
0: Si quiere, el próximo programa va a estar con mejores noticias.
1: Ok.
0: Un tremendo abrazo.
1: Sí, gracias, alcalde. Bueno, ahí está entonces el alcalde de la comuna conversando con nosotros en vivo y en directo a esta hora. Bueno, le vamos a dar entonces el espacio.

0: espacio correspondiente para lo que va a ser esta actividad del Día de la Niñez, que se va a realizar mañana sábado a la oficina local de la niñez. Está por acá, para que se presenten, por favor.
1: Hola, buenos días.
0: Buenos días.
1: Mi nombre es Juan Letelier, soy gestor territorial de la oficina local de la niñez, y aquí me acompaña mi colega.
2: Sí, buenos días, don John. Cristian Enríquez por acá, gestor territorial también de la oficina local de la niñez de Bulnes.
0: Bueno, cuéntenos qué actividades se contemplan para el día de mañana, ¿no?
1: Bueno, para el día de mañana, 22, sábado, vamos a comenzar con una caminata familiar que vamos a hacer con músicos y batucada, con salida simultánea de dos puntos de la comuna. Uh-huh. El primer punto es de la calle Roberto Navarrete, ahí en la entrada de Las Palmeras, Villa Las Palmeras, con Carlos Palacios, y el recorrido de eso sería Carlos Palacios, después se dobla por la Villa Fresia, por la calle Central, llegando a la salida ahí con Condel y Héctor Dubachel. Después se sigue por Héctor Dubachel, doblamos en María y Lapardo para pasar por la población Matías Madariaga 2, y después doblamos en Enrique Monita, y el punto de encuentro va a ser ahí en la avenida de Lustero Ramírez.
0: Ya.
1: Y el segundo punto de esta caminata va a ser desde la plaza de la Villa Don Renato. Seguimos por calle Guillermo Carrasco, doblamos en la plaza ahí de la 3 de octubre, en Enrique Torres, seguimos por Enrique Monita y llegamos al punto de encuentro de Eleuterio Ramírez, que después de este punto de encuentro vamos todos juntos caminando por Eleuterio Ramírez, doblamos en Manuel Bulnes, llegamos a Arturo Prat y lo vamos al gimnasio municipal, donde a las 16 horas tendremos una presentación artística y recreativa que tiene por nombre Los Exploradores del Presente, algo nuevo en la comuna, no lo típico que hacemos todos los años, así que esperemos que sea del gusto de los niños y niñas de la comuna.
0: Claro. ¿A qué hora comienza la caminata?
1: La caminata comienza a las 14:30.
0: 14:30,
1: es okay. En los dos puntos de encuentro.
2: Okay. John, agregar que nosotros como oficina local de la niñez, junto al municipio y nuestro alcalde, también pensamos en algunos niños neurodivergentes. Ya. Por lo que en esta ocasión, el día de mañana, también vamos a contar con un bus sensorial, el cual estará disponible desde las 14 horas frente al gimnasio municipal. Ya, este es un bus que viene de la octava región, ya es un equipo multidisciplinario que está preparado para contar con distintas actividades dentro de este bus, ya bus sensorial, que va a estar ubicado, como le digo, ahí fuera del gimnasio, para todos los niños que muchas veces pueden verse sobrecargados con otras actividades. Claro. Vamos a tener este espacio para ellos, para que toda la comunidad sepa y puedan participar. Ya desde las 2 de la tarde también va a estar este bus. La idea es poder incluir a todos los niños y niños adolescentes de la comuna de Bulnes.
0: Así que
2: los dejamos cordialmente invitados para el día de mañana, y con todo el ánimo vamos a tener hartas sorpresas, hartas cosas diferentes, así que los esperamos el día de mañana.
0: Bueno, inclusión ahí para también estos niños, ¿no?
1: Por supuesto, sí.
0: ¿Y qué consiste básicamente el show ahí en el gimnasio municipal?
1: Bueno, más que, como le comentaba, una presentación.
0: La actividad en general.
1: Con música, gente, los disfrazados como exploradores, que son los que van a llegar desde esta caminata al encuentro ahí en el gimnasio municipal para hacer esta actividad.
2: Sí, va a ser una actividad con harta arte, actividades circense, acrobacias, bueno, magia también, y ahí también lo dejamos, como le decimos, a la sorpresa también que van a traer todo este equipo que viene con muchas cosas diferentes y sorpresas para el día de mañana.
0: Muy bien, pues perfecto. Entonces, esta invitación para mañana sábado con la actividad del Día de la Niñez, acá en nuestra comuna de Bulnes, para que se entusiasmen los papitos. Buen día, así que para que puedan aprovechar también de caminar, hacer una actividad física, y concluyen con una linda entretención.
2: Sí, se vienen hartas sorpresas, así que lo esperamos con todas las ganas el día de mañana.
1: Esperemos que lo acompañe el clima también.
0: Sí, no hay problema. Dios, chiquillos, que le vaya bien.
1: Ya, muchas gracias.
2: Chao.

0: Bien, nosotros vamos a una pausa comercial que nos corresponde a esta hora y ya regresamos.
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2: 11 de la mañana, 2 minutos.
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11 de la mañana ya con 12 minutos, ¿no? 11, 12 minutos, sí. Ahí estaba la canción de Jesse Uribe, ¿eh? Cuando el amor se va. Bueno, teníamos ahí un compromiso ahí con una auditora, un amigo acá también de la radio, don César, ¿eh? Estar atento ahí en la radio. No se preocupe, amigo, esto tenemos presente acá su mensaje, ¿no? Claro, porque hoy para él es un día especial porque se cumple el primer aniversario del fallecimiento de su mamita, ¿eh? De su madre, la señora Elena Alejandrina Riquelme Fuentealba, que en paz descanse. Y se va a oficiar una misa en su memoria este domingo a las 11:30 en la parroquia de Bulnes, para quienes quieran acompañar también a don César y su familia a recordar en este primer aniversario de fallecimiento la partida de la señora Elena Alejandrina Riquelme Fuentealba. Y su hijo, don César, nos pedía una canción muy especial que a ella le gustaba y la queremos también compartir con ustedes a esta hora. También Rusos, adiós, amor, adiós.

Muy bien, pues ahí estábamos con esa hermosa canción a esta hora aquí en la 93.5. Adiós, amor, adiós, ¿no? Junto a Demi Russo, especialmente ahí de a César Valenzuela, para recordar a su mamita. Oiga, mire, estaba revisando acá esta información que nos llega a nuestra mesa de trabajo, que tiene que ver con el subsidio de arriendo, atención, subsidio de arriendo para personas mayores y personas con discapacidad, ¿ya? Se viene la apertura del llamado 2026, reitero, para el subsidio de arriendo para personas mayores y personas con discapacidad. Este beneficio que permite cubrir hasta un 90% del valor mensual del arriendo a las personas mayores de 60 años y personas mayores de 18 años con discapacidad que estén dentro del 70% del registro social de hogares. Ya, después de la próxima canción le voy a contar yo algunos detalles.

0: Ya, Bronco, dos mujeres, un camino. Ya no me puedo explicar cómo un hombre puede tener dos mujeres. No entiendo, no me explico. Usted aplaude ahí nomás, yo no. Bueno, vamos a contarle que son las 11 ya con 22 minutos, 11:22 minutos. Vamos a revisar entonces lo que les adelantábamos sobre este subsidio de arriendo para personas mayores y personas con discapacidad. La convocatoria de este año estará abierta entre el 8 de septiembre y el 8 de octubre, para que se prepare, ¿no? Entre el 8 de septiembre y el 8 de octubre, pudiendo postularse a través del sitio web www.mimbu.cl. Requiere, sí, clave única. Presencialmente también se puede hacer en la oficina Servio de todo el país o a través de entidades públicas que mantengan convenio con el Servio de cada región. Asimismo, pensando especialmente en algunas personas que opten por una postulación presencial en oficinas Servio, pero que están imposibilitadas o tengan dificultades para concurrir personalmente, podrán hacerlo a través de una persona representante, quien deberá presentar un poder simple que no requiere autorización notarial. Importante eso, ¿eh? Si usted le quiere hacer el trámite presencialmente en una oficina Servio, pero usted no puede viajar por alguna discapacidad, por algún problemita de salud, le puede dar un poder simple que no requiere autorización notarial a otra persona para que lo represente y haga el trámite. El subsidio contempla un monto máximo de 213 UF por beneficiario, es decir, 8.706.000 pesos aproximadamente, permitiendo financiar hasta el 90% del valor mensual del arriendo para vivienda cuyo valor de arriendo no supere las 11 UF mensuales, es decir, que no supere los 450.000 pesos aproximadamente. En las regiones de Arica, Parinacota, Tarapacá, Antofagasta, Atacama Metropolitana y Seni Magallanes, el límite aumenta a 13 UF mensuales, es decir, 531.000 pesos aproximadamente. Por ejemplo, si una persona beneficiaria destina 8 UF del subsidio para el pago de valor mensual del arriendo, en el beneficio le permitirá cofinanciar cerca de 27 meses el pago de arriendo hasta agotar las 213 UF que le van a asignar. Los recursos consideran beneficiar a 3.270 personas en total, 3.000 subsidios destinados para personas mayores y 270 para personas con discapacidad. ¿Cuáles son los requisitos para postular entonces? Buen dato que le vamos a entregar ahora. Atención. Tener más de 60 años al momento de postular o cumplirlo durante este año. O personas mayores de 18 años con discapacidad acreditada en el Registro Nacional de la Discapacidad. Eso es también importante, ¿no? Tiene que estar registrado Registro Nacional de Discapacidad. Pertenecer hasta el 70% del Registro Social de Hogares. Acreditar un ingreso mínimo de 5 UF, es decir, 204.000 pesos aproximadamente. Acreditar un ingreso mínimo de 5 UF, reitero, que serían más o menos alrededor de esos 204.000 pesos. Consideraciones especiales. No exige ahorro mínimo. Se puede postular sin núcleo familiar. Persona sola. Se puede postular a través de una persona representante, quien deberá presentar un poder simple, que como ya también lo decíamos. Se otorga puntaje adicional por edad y discapacidad. O sea, entre mayor edad, más puntos tiene, ¿no? Y también grado de discapacidad. Se otorga puntaje adicional también para quienes sean o tengan en su núcleo familiar a una persona cuidadora inscrita en el Registro Social de Hogares. No requiere estar actualmente arrendando, puede postular también personas que necesiten buscar una vivienda para arrendar. Este llamado considera también otras medidas especiales, entre ellas, se permite la postulación de personas que hayan sido beneficiarias de subsidios anteriores, sujeto al cumplimiento de las condiciones establecidas para el llamado. Además, se permite que la persona postulante, su cónyuge o algún integrante de su núcleo familiar declarado tenga derecho en comunidad sobre una vivienda además. Así que, bueno, ahí está la información. Reitero que se va a abrir esta postulación al subsidio de arriendo para personas mayores y personas con discapacidad a contar del 8 de septiembre y hasta el 8 de octubre. O sea, va a tener un mes para postular. Puede hacer la postulación a través de la página del servicio www.minbu.cl. Requiere clave única. También lo puede hacer presencialmente en las oficinas del Servio de todo el país o a través de entidades públicas que mantengan algún convenio con el Servio en cada región. Asimismo, pensado especialmente en aquellas personas que opten por postular presencialmente en la oficina Servio, pero que estén imposibilitadas o tengan dificultades para concurrir personalmente, podrán hacerlo a través de una persona representante, quien deberá presentar un poder simple que no requiere una autorización notarial. Ya ahí está, entonces, esa información. Minbu.cl.
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2: 11 de la mañana, 27 minutos.
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Y nos encaminamos hacia el mediodía ya, 24 minutos nos separan de las 12 aquí, en la 93.5, canciones que siguen sonando.

La 11 ya con 39 minutos, ¿eh? 21 minutos y 21 minutos nos están separando de las 12 horas. Bueno, hay mucha preocupación y un poco de, más que preocupación, susto, miedo, ¿eh? Con esto de los temblores fuertes o terremotos, dice llanamente, que se han producido en el último tiempo alrededor del mundo, ¿no? Venezuela, Colombia, Indonesia, Japón, ayer en Perú, con menores consecuencias afortunadamente, pero todo el mundo así anda medio espirituado. Claro, por lo que puede pasar también acá en nuestro país. Bueno, usted sabe que Chile siempre ha sido un país sísmico por lo demás. Bueno, estaba yo revisando acá una nota que trae el portal de BioBio Chile, ¿no? Lo destacamos, BioBio Chile. Dice que en los últimos meses varios terremotos de magnitud superior a 7 se han registrado en diferentes partes del mundo. Uno de 7,8 en Filipinas, también 7,8 en Filipinas, el 7 de junio. Dos de 7,2 y 7,5 en Venezuela, el 24 de junio. Uno de 7,3 en México, el 17 de julio. Y otro de 7,4 en Colombia, el 10 de agosto. Como recordamos, ayer jueves también se sumó otro a la lista, 7,2 en Perú. Se trata de una situación que para muchos resulta inusual y que ha sido objeto de un sinfín de teorías y especulaciones respecto a su origen. Y así, esto es algo que podría también seguir ocurriendo. Bueno, ante esta percepción de que en los últimos meses se han registrado más terremotos y sismos de gran magnitud alrededor del mundo, precisamente BioBio Chile consultó al geofísico y profesor asociado de la Universidad Católica de Temuco, Cristian Faría, quien fue enfático en descartar que actualmente esté temblando más que en otros periodos. Según explica, en el mundo tiembla bastante y es normal que se registren sismos de magnitud 7 o más grande en un año común, pero los sismos no ocurren a un ritmo constante. Ocurren cuando pueden y cuando quieren, digámoslo. Así que no, si tú comparas con los años anteriores, no estamos teniendo más sismos de magnitud 7 o mayor en el mundo. Lo que pasa, claro, han ocurrido justo en zonas que conocemos y hemos visto desastres asociados. Y por supuesto que estamos como más pendientes, más sensibles, pero no dice, ¿eh?, nada del otro mundo. Que varios de estos terremotos hayan tenido lugar en un relativamente corto periodo de tiempo ha llevado a muchas personas a especular que podría tratarse de un fenómeno conectado. No obstante, Faría descartó cualquier tipo de relación entre los sismos que han ocurrido en el último tiempo. Lo de Colombia, con lo de Venezuela, con lo de Perú, con lo de Indonesia, obedecen a lo que pasa en cada año en uno de esos lugares por su cuenta propia. Están súper alejados uno respecto a otro como para tener algún tipo de influencia casual entre ellos. E incluso, dice, muchas veces son de mecanismos totalmente distintos, así que no tienen una conexión.

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0: 11 de la mañana, 58 minutos.
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0: Qué hermosa canción también del recuerdo, ¿eh? Junto a José Feliciano, Para Decir Adiós. Las 12 ya con 15 minutos. Tengo por aquí un saludito de cumpleaños que me pidieron. A ver.
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0: 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Oye, un saludito con mucho cariño, con mucho aprecio para Rosita, Rosita Elena Figueroa Baeza, que hoy está de cumpleaños. Mucho cariño, abrazo para usted, Rosita, de parte de su cuñada Otilia Labrín, ya que la quiere, que la estima mucho, que lo pase súper, súper bien junto a su familia, que sean muchos años más, bendiciones para usted y que Dios la acompañe siempre, ¿eh? Mucha felicidad, le tocó día viernes, ¿eh? Bueno, buen día, ¿cierto? Rosita, para Rosalena Figueroa Baeza, entonces, de parte de su cuñada Otilia Labrín, le envía ahí todos sus cariños, abrazos, felicitaciones, que tenga un buen día, un lindo día junto a los suyos.
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Ya, ¿dónde estará mi primavera? La canción de Marco Antonio Solís. Las 12 ya con 20 minutos, 12, 20 minutos. Yo les quiero contar también algo importante, porque en el marco de la campaña de invierno 2026, profesionales del Servicio de Salud de Ñuble reforzaron el llamado a la comunidad a mantener las medidas de autocuidado ante el aumento de consultas de urgencia por enfermedades respiratorias y la persistente circulación de virus en la región, poniendo especial énfasis en niñas, niños, personas mayores y quienes viven con enfermedades crónicas. Al director subrogante del Servicio de Salud de Ñuble, Luis Gatica, señaló que de acuerdo con el reporte de la campaña de invierno 2026, correspondiente a la semana epidemiológica 32, que va del 9 al 15 de agosto, un 32,54% de las atenciones de urgencia fueron por cuadros respiratorios. Esta cifra representa un incremento del 22,4% respecto de la semana anterior, por lo que instamos, dijo, a las personas a continuar con las medidas de autocuidado, considerando que la temporada de bajas temperaturas y mayor circulación viral aún no ha concluido. Más detalles lo conoceremos luego a partir de la 1.

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1: 12 horas, 29 minutos.
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1: El destacado de la semana, último día que lo entregamos y lo destacamos, Cani García y Juan Luis Guerra. Amor bonito,

Amor Bonito, la canción que teníamos como destacado durante estas semanas. Ya el próximo día, lunes, si Dios así lo quiere, estaremos también compartiendo otro destacado, otra canción nueva que comienza también a sonar aquí en la 93.5.

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1: Dentro de los clásicos, vamos a destacar a esta cantante argentina, María Marta Serralima, que nos trae esta canción.

Estar gritando, le encanta esa canción. Ya para Pati hay un saludo, ¿no? Ya, salud. 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Sí, comenzamos a despedirnos también, ¿eh?, de esta jornada a través de Camelia en su casa. Invitación cordial para mañana. Sí, mañana estamos aquí nuevamente. Mañana, si Dios así lo quiere, mañana sábado a partir de las 9, Camelia en su casa, y a partir de las 10:30 el fin de semana de recuerdos con los grandes clásicos de todos los tiempos. Dan 2 horas con esas lindas canciones. Desde las 10:30 a 12:30 también hacemos la invitación desde ya. Quédese en nuestra sintonía. Luego estamos con las noticias. Un abrazo.

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3: 12:59.
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0: Y por eso los grandes amores.
7: En paz, muy cerca de mi ocaso, yo te bendigo, vida. Porque nunca me diste ni esperanza fallida, ni trabajos injustos, ni pena inmerecida. Porque veo al final de mi rudo camino que yo fui el arquitecto de mi propio destino. Que sí extraje las mieles o la hiel de las cosas, fue porque en ellas puse hiel o mieles sabrosas. Cuando planté rosales, coseché siempre rosas. A mis lozanías va a seguir el invierno, más que tú me dijiste que agosto fuese eterno. Allí sin duda largas las noches de mis penas, mas no me prometiste tú solo noches buenas, y en cambio tuve algunas sanamente serenas. Amé, fui amado, el sol acarició mi faz, vida, nada más me debes. Vida, estamos en paz, amado
0: Nervo.
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Muy buenas tardes, bienvenido a las noticias a través de Camelia FM, la radio de Bulnes, en esta jornada de día viernes. Nos acaba ya esta semana, viernes 21 de agosto, saludando a Graciela en el día de su santo. Muchas felicidades. Vamos de inmediato a conocer informaciones y en lo nacional vamos a destacar. El presidente José Antonio Kast entregó su respaldo al ministro de Seguridad, Martín Arraud, en medio de las críticas parlamentarias a la reforma de seguridad del gobierno. El jefe de Estado advirtió que, abre comillas, hoy día nos dicen faltó trabajo prelegislativo. Yo primero vería el vaso medio lleno. Vean lo que ha logrado el ministro en bajar los índices de inseguridad de nuestra nación en los meses que lleva al cargo y en los meses que llevamos en el gobierno. Cierre de comillas. Yo no le tengo temor, dijo al debate legislativo, recalcando que luego de cuestionar al ministro porque no llega a una sesión o a otra sesión, les aseguro que es mejor que a veces vaya un subsecretario y que el ministro se quede haciendo la pega en una fiscalización en una cárcel, en un copamiento en un barrio, que en cada momento sea citado a una, otra, otra y otra comisión, indicó. El senador de Renovación Nacional, Andrés Lonton, comentó este viernes los cambios a los que se allanó a aplicar al gobierno a la reforma constitucional. El parlamentario se reunió el jueves con el ministro de Seguridad, Martín Arraud, para abordar las observaciones oficialistas al proyecto. Un día antes, Lonton se unió al senador y presidente del Partido Republicano, Arturo Esquella, para pedir acortar el plazo del estado de excepción constitucional de seguridad pública y que este se decrete con acuerdo del Congreso. Asimismo, que se elimine la intervención telefónica dispuesta en el texto. El senador dijo que hubo un planteamiento en la reforma constitucional que no fue adecuado, y eso quizá falta de rigurosidad en algunas normas, son absolutamente corregibles. Y es lo mismo que me planteó el ministro Arraud en la reunión con diputados y senadores de RN respecto a la apertura para poder hacer cambios incluso más allá de lo que anunciamos con Arturo Esquella, indicó. También el senador Matías Walker reiteró su rechazo a la reforma constitucional que crea un nuevo estado de excepción, apuntando que, abre comillas, no se puede hacer política con la Constitución, cierre de comillas. Walker advirtió que siempre hay que pensar en estas herramientas en manos de un mal presidente y que en algún momento se puede llegar a utilizar contra adversarios políticos. No estamos pensando en el uso de esta herramienta por parte del gobierno del presidente Kast, sino que siempre hay que pensar que estas herramientas, como por ejemplo la facultad del presidente sin pasar por los tribunales de justicia de determinar qué organización es terrorista. Esto puede llevar a que tú el día de mañana persigas bajo ese pretexto a opositores políticos, mencionó. Es así como sostuvo que, por lo tanto, dijo, yo insisto que esa reforma constitucional es absolutamente contraproducente, que no guarda relación con los principios básicos del derecho constitucional de un Estado de Derecho y que sí tenemos que avanzar con toda la fuerza en la agenda legislativa. Walker también dio a conocer una conversación con el ministro de Seguridad, Martín Arraud, donde le planteó sus reparos sobre la propuesta. Frente a las severas emergencias climáticas que golpearon al norte del país desde julio, el gobierno concretó la primera reunión de la Mesa Técnico-Política para la Reconstrucción de las regiones de Coquimbo y Atacama. La instancia, realizada en el Ministerio de Hacienda, estuvo liderada por el titular de la cartera, Jorge Quiroz, junto a los ministros de Obras Públicas y Transportes, Luis Legrange, de Economía y Minería, Daniel Mas, y la subsecretaria de Vivienda, Natalia Aguilar. En la cita se definió la creación de un fondo especial que se nutrirá de la venta de activos fiscales prescindibles, además del compromiso de incluir glosas especiales en la próxima Ley de Presupuesto 2027 para agilizar la ejecución de obra. La DIPRES va a disponer de recursos en esta norma, pero vamos a partir generando un fondo que va a empezar a ser aportado con recursos provenientes de venta o puesta en venta de activos fiscales que vamos a llegar para esta, o vamos a llegar a esta construcción,
que esperamos sea muy pronto, anunció Quirós. En otro tema, el ex canciller Alberto Van Claveren reconoció que sí se confirma el escenario adverso para la expresidenta Michelle Bachelet durante la nueva consulta preliminar al Consejo de Seguridad sobre las candidaturas a la Secretaría General de la ONU. Habrá que evaluar la continuidad de su postulación. La nueva votación informal se efectuará esta jornada, luego de que la anterior se efectuara a fines de julio. En un foro organizado por la revista Nueva Sociedad en Uruguay y bajo la pregunta ¿dónde está la izquierda?, el expresidente Gabriel Boric entregó un mensaje con mira a revitalizar el progresismo en Chile. Junto con reconocer que las ideas progresistas han perdido en las últimas elecciones, llamó a su sector a no caer en la desmoralización y hacerse cargo de la demanda por seguridad que inclinó al electorado hacia gobiernos como los que predominan en Latinoamérica. La derecha, es cierto, ganó en muchas partes terreno a partir del miedo, pero ese miedo que ellos explotan es un miedo que la gente común y corriente muchas veces es real. Y esto es un equilibrio delicado que hay que asumir, reflexionó Boric. Más adelante indicó, abre comillas, no tenemos que asumir como propio el hundimiento moral en el que nos quieren someter, porque hay ideas que sigue valiendo la pena defender. Cierre de comillas, afirmó. No porque hayamos perdido una elección vamos a cambiar de principio para seguir la ola. Y cuando nos dicen son minoría, están en retroceso, hay una ola de otro color que está barriendo el continente. No creamos que las cosas son en blanco y negro, en rojo y azul, expresó. En el mismo evento estaba presente la ex candidata presidencial Janet Jara, quien en una entrevista con el diario Radio acusó al presidente Kass de repetir agendas propias de la ultraderecha. Nos quedamos cortos en los temores que podía haber en un gobierno de ultraderecha, dijo la militante comunista, acusando que la agenda que ha impulsado la Moneda ha sido radical, ideologizada y muy similar a la de otros países, señaló. En otra materia, los subcontratistas de la empresa española Tapusa, que abandonó tres obras emblemáticas en la región del Biobío y no pagó a sus proveedores, se manifestaron cortando el tránsito en la avenida O'Higgins de Concepción. Esto con camiones y máquinas para exigir la cancelación de factura por más de 3.200 millones de pesos. Han pasado 100 días desde o donde está. Hemos hablado con las distintas autoridades, tanto del Seremi como el Ministerio y el alcalde Héctor Muñoz, y de Buena Crianza. Todos nos han dicho que nos van a apoyar, que verán todas las vías para cumplir con los pagos, pero siento que no hemos sido escuchados, subrayó el vocero de los afectados, Alexis Gaete. Un sujeto que se mantenía prófugo por el homicidio de un adolescente de 15 años fue enviado a prisión preventiva por el crimen ocurrido en marzo del año 2024 en la Plaza de Armas de San Bernardo. Ese día, en la intersección de las calles O'Higgins con Freire de la referida comuna, se produjo una riña donde un menor de edad fue apuñalado, lo que terminó por cobrarle la vida debido a la gravedad de sus heridas. Personal de Carabineros logró la detención del presunto autor de la explosión de un balón de hielo que dejó tres personas heridas durante las celebraciones por el 101 año de Colo-Colo. Los hechos se registraron el pasado 19 de abril, cuando, de acuerdo a los antecedentes, un cilindro de helio explotó lanzando esquilas que impactaron a un docente de 58 años y a otras dos personas. Siempre lo policial, un operativo de carabineros finalizó con la detención de cuatro sujetos y el decomiso de un amplio arsenal de armas de fuego y municiones en un departamento del pasaje Nuevo Horizonte en la comuna de El Bosque. Luego de diversos llamados de disparos injustificados en la vía pública, el personal logró la detención de cuatro sujetos, los cuales en un inmueble tipo departamento se encontraban con armamento tipo fusiles y pistolas, detalló el teniente Cristian Villablanca,
Biblioteca Oficial de Ronda de la Prefectura Santiago Sur. Entre el arsenal había un fusil de guerra, pistolas calibre 9 milímetros y 32 milímetros, cargadores y gran cantidad de munición. Los arrestados corresponden a 4 hombres de nacionalidad chilena de 20, 23, 28 y 29 años, quienes registran antecedentes policiales. Posterior al operativo inicial, se registraron nuevos disparos en el mismo sector, dejando un saldo de 3 personas heridas por impacto balístico. Y un sujeto fue detenido por su participación en una presunta red de comercialización de distintas armas, incluidas de guerra, en la comuna de La Granja, la región metropolitana. Dentro de su arsenal mantenía armamento de fuego de alto calibre e incluso subametralladoras UCI de procedencia argentina, las que eran vendidas a grupos narcotraficantes de la zona sur de la capital. Las subametralladoras eran comercializadas en hasta 10 millones de pesos y esta nueva red estaría ocupando el vacío que dejó la muerte del denominado Dios de la Guerra, quien fue asesinado a disparos el año 2024 en la población Santo Tomás de la Pintana, en un enfrentamiento entre bandas rivales. La investigación es liderada por la Fiscalía Metropolitana Sur. Un fatal choque se registró durante la madrugada de este viernes en la comuna del Monte, a la altura del kilómetro 54 de la autopista del Sol, ruta 78. Por causa que se investiga, un conductor que se desplazaba en dirección hacia la costa perdió el control y chocó con una palmera que está emplazada en una faja lateral, informó al teniente Duval Barrera de la sección de investigación de accidentes de tránsito CIA de Carabineros. Producto de la violencia del impacto, el automóvil comenzó a incendiarse rápidamente, lo que provocó la muerte del único ocupante en el lugar. Sobre el estado del procedimiento, el oficial señaló que se desconoce la placa patente y reconoció la imposibilidad de determinar de forma inmediata la identidad de la víctima.

Vamos a comenzar a revisar información en el ámbito legislativo con notas que nos proporciona la radio de la Cámara de Diputadas y Diputados de Chile. Le vamos a contar en esta materia lo siguiente.

0: Bueno, le señalamos que a la ley permiso temporal para vehículos de competencias deportivas. La iniciativa permite la circulación de vehículos extranjeros que ingresan al país para participar en torneos automovilísticos internacionales sin necesidad de contar con placa patente chilena ni permiso de circulación.
1: Por 127 votos a favor y 3 abstenciones, la Cámara respaldó las modificaciones del Senado al proyecto que permite que los vehículos que llegan al país para competir en torneos internacionales como el rally puedan desplazarse por el territorio nacional sin necesidad de contar con placa patente o permisos de circulación. Los cambios al texto disponen que los vehículos que participen en estas competencias y que no cuenten con patente o documentos que les permitan transitar por vías y caminos públicos deberán contar con permisos de circulación provisional, tal como explicó la diputada Joana Pérez, autora de la iniciativa.
2: Es un proyecto necesario que en el fondo viene a dar una facilidad como lo hacemos en los Panamericanos u otros, que son los vehículos de competencia, y por cierto también lo de el soporte que son facilitados por algunas empresas, que en el fondo es poder darle la facilidad a través de sus patentes que son provisorias.
1: Los permisos de circulación, añade la moción remitida al Ejecutivo para su promulgación como ley, tendrán una vigencia máxima de 2 meses, contados desde su otorgamiento, y su aprobación requerirá también de un informe favorable de Carabineros de Chile.
0: En otra materia, le contamos también que aprueban en general propuesta para fortalecer seguridad y salud laboral.
3: La Cámara aprobó en general por 79 votos a favor, 45 en contra y 8 abstenciones el proyecto que fortalece la protección de la salud y seguridad de las personas trabajadoras, aumentando las sanciones por incumplimientos graves o reiterados y las responsabilidades frente a accidentes laborales. La iniciativa también refuerza la responsabilidad de la subcontratación y el rol de los sindicatos y comités paritarios en la prevención de riesgos, cuyo fortalecimiento, así como el de las empresas, fue destacado por la diputada Carolina Cucumides.
4: Cuando una empresa toma los resguardos necesarios, escucha el comité paritario, tiene los días necesarios para revertir lo que está pasando, porque quienes tienen la información real son los y las trabajadoras. Entonces, lo que viene a decir este es fortalecer el mundo de los comités paritarios, de los sindicatos, pero a la vez de la misma empresa. Nosotros creemos que es necesario fortalecer todas aquellas herramientas que vayan en función de nuestros trabajadores.
3: No obstante, el diputado Agustín Romero calificó el proyecto como un contrasentido ante las tasas de desempleo.
5: Hoy día, además, después de esta gran tragedia, meterle un cerro de burocracia, no solamente a las grandes, insisto, a las grandes empresas, a los grandes capitales, esto va a afectar naturalmente que a pequeñas empresas también. Y ese es el gran tema. Hoy día nos vamos a preocupar de una vez por todas hablar en serio de que queremos crear trabajo cuando todos ponemos el grito en el cielo, por así decirlo, perdón en lo coloquial, respecto a las cifras de desempleo. Y venimos desde este Congreso Nacional a ponerle un cerro de carga a las personas que han trabajado, a mí me parece que es un contrasentido.
3: Por ser objeto de indicaciones, la normativa regresó a la Comisión de Trabajo para su análisis particular.
0: Vamos a señalarle además que Comisión de Hacienda y Presupuestos entregan informe de finanzas públicas del segundo trimestre de 2026. La Dirección de Presupuestos señaló que se proyecta un déficit estructural de 2,6% del Producto Interno Bruto y un crecimiento a la baja de 1,8% como resultado de una menor actividad de los sectores de recursos naturales.
6: El ministro de Hacienda, Jorge Quirós, junto al director de presupuestos, José Pablo Gómez, expusieron ante la Comisión del Ramo el informe de finanzas públicas correspondiente al segundo trimestre 2026. Entre las cifras entregadas, los personeros destacaron que el déficit efectivo 2026 se reduce de 2,4% del PIB a 2%, mientras que el déficit estructural se proyecta en 2,6% del PIB. Un escenario que valoró el diputado José Carlos Mesa.
7: Los números levemente, pero han ido mejorando. ¿Qué significa esto? Que las medidas de contención del gasto que ha implementado el gobierno están dando efecto. ¿Qué significa eso? Al fin y al cabo que el déficit estructural que se tenía proyectado hacia fin de año va a ser menor. Ya con las cifras actuales, ya tenemos la seguridad que va a ser menor al que se creía a principio de año, y la expectativa es que incluso podría reducirse aún más.
6: En la sesión también se consultó sobre la reposición de los recursos destinados al Fondo de Estabilización Económica y Social. Sobre esta materia, el ministro Quirós afirmó que la decisión del gobierno es recuperarlo a través de la venta de activos, punto que no compartió la diputada Priscila Castillo.
8: El gobierno lo que pretende es vender activos que sean prescindibles, digamos, de parte del Estado. Y en ese sentido, nosotros creemos que todos los activos que tiene hoy día el Estado son necesarios porque son parte del patrimonio de nuestro país. Entonces, no nos parece la idea de que puedan venderse activos para recuperar el FES.
6: Por otro lado, el informe entregado a la Comisión indica que este año la proyección de crecimiento del PIB se revisa a la baja hasta un 1,8%, pero la inflación se mantiene anclada.
0: También le contamos finalmente que aprueban nacionalidad por gracia para entrenador de los Cóndores. La sala de la Cámara aprobó y despachó al Senado a segundo trámite el proyecto que concede la nacionalidad por gracia al ciudadano uruguayo Pablo Lemoine.
1: Por 133 votos a favor y una abstención, la Cámara aprobó y despachó a segundo trámite la moción que concede la nacionalidad chilena por gracia a Pablo Lemoine, entrenador uruguayo de la Selección Nacional de Rugby desde 2018. El documento resalta la contribución y rol decisivo que el head coach ha tenido en la transformación del rugby chileno y destaca que Lemoine lideró los procesos clasificatorios de los Cóndores al Mundial de la Disciplina el año 2023 y el próximo a realizarse en 2027 en Australia. La iniciativa añade que el trabajo del estratega trasciende lo deportivo, proyectándose como un modelo formativo para jóvenes, contribuyendo a la cohesión social, tal como explicó el diputado Pierre Carlesi, impulsor de la norma.
9: Introdujo el rugby en los colegios donde nunca se había pensado en el rugby como una alternativa. Colegios rurales, colegios públicos que hoy día están integrando el rugby de a poco a medida de las posibilidades para ir integrando esta nueva forma de ver el deporte, muy distinta al fútbol. Con esto no quiero criticar al fútbol, sino que lo que inculca el rugby no lo inculcan otros deportes colectivos.
1: El diputado Carlesi sostuvo que el trabajo encabezado por Pablo Lemoine instaló en el deporte chileno un ejemplo de cultura del mérito, disciplina, esfuerzo sostenido y profesionalismo que justifica su nacionalización.
9: Él tiene un proyecto completo de introducir el rugby y la cultura deportiva del rugby, no solo el rugby como deporte, sino que la cultura deportiva del rugby y cómo hacer las cosas en nuestras bases, en nuestros niños, en nuestros colegios, y eso es impagable. La Federación de Rugby y Pablo Lemoine están haciendo un tremendo trabajo y yo creo que es justo que Chile se lo agradezca de la manera que se pueda agradecer.
1: La moción concluye que la experiencia de los Cóndores constituye un ejemplo y una alegría para nuestro país, demostrando que es posible alcanzar resultados de excelencia mediante trabajo riguroso, planificación estratégica y liderazgo.
0: Nos separamos a esta hora por una pausa comercial y ya regresamos con más informaciones.
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11: 1:29 p.m.
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0: Ya estamos de regreso con más informaciones y le vamos a contar también lo siguiente en lo regional. Con el objetivo de reforzar las labores de prevención y control policial en la región, se inauguró oficialmente el edificio del retén Cato de Carabineros, ubicado en el sector de Tres Esquinas de Coihueco. Esta importante obra para la seguridad local se concretó gracias al financiamiento del gobierno regional de Ñuble, en una ceremonia que contó con la presencia de autoridades locales y el general director de Carabineros, Marcelo Araya, quienes destacaron el impacto positivo y directo del recinto para los vecinos. El renovado y moderno complejo policial abarca una superficie total de más de 560 metros cuadrados, comprendiendo un cuartel principal de dos niveles y una casa anexa, y representó una inversión que supera los 1.273 millones de pesos por parte del gobierno regional de Ñuble. Las instalaciones, diseñadas con altos estándares funcionales de seguridad y comodidad, albergan una dotación de 13 funcionarios bajo el mando del suboficial mayor Carla Ramírez. El equipo policial se encargará de brindar atención y respuesta operativa permanente las 24 horas del día, los 7 días de la semana, a la comunidad rural de la provincia de Punilla. Durante la ceremonia, el gobernador regional Oscar Crisóstomo entregó un mensaje centrado en el trabajo conjunto y el propósito de hacer crecer a nuestra región.
17: Estamos inaugurando este retén, que es parte de una estrategia que tenemos en conjunto con Carabineros de Chile para poder fortalecer las capacidades y también para poder otorgar mejores condiciones laborales a quienes ejercen su labor. Muchas veces nos preocupamos de mil temas, ¿no? Pero hay que entender que un carabinero es una persona, un ser humano, que requiere tener también buenas instalaciones para poder ejercer su labor. Y lo que estamos haciendo aquí es precisamente eso. Y se fortalece con otros anuncios que hemos dado hace un par de semanas. Estuvimos, de hecho, la semana pasada dando ya inicio a la Escuela de Formación de Carabineros, que va a estar inscrito. Son 90 nuevos jóvenes que se están formando para poder tener también la capacidad de proteger nuestra región y proteger nuestro país. Creemos tremendamente relevante en ese marco entender que aquí hay capacidad instalada y hay un concepto que está unido a un trabajo en conjunto que se está desarrollando para poder proteger y mejorar la calidad de vida de nuestros vecinos y nuestras vecinas. Hay un marco también de oportunidades que se da en cada una de las acciones que estamos emprendiendo, pero hay algo que a mí me gusta siempre resaltar. El hecho que hoy estemos todos reunidos en esta ceremonia implica también el trabajo en conjunto y el propósito común que tiene la región de Ñuble para poder surgir y salir adelante. Hoy estamos en Coihueco, en una localidad de Coihueco, inaugurando esta inversión, como la estamos haciendo en muchas localidades de nuestra región de Ñuble. Porque así como nos preocupamos de poder tener infraestructura en la capital regional, hemos entendido también y hemos trabajado para que cada peso que se invierte en la capital regional sea un peso también invertido en otras comunas de nuestra región. La región de Ñuble la componen 21 comunas, un poco más de 500,000 de habitantes. Por lo tanto, los esfuerzos que hay que hacer es efectivamente para emparejar la cancha. Cuando hablamos de emparejar la cancha, hablamos de justicia territorial, de poder llegar y que el Estado esté presente en todos los rincones, en todos los lugares, finalmente, de nuestra región y nuestro territorio. Y lo que hacemos unido con Carabineros, con la PDI, con Gendarmería, con la Fiscalía, en fin, con todo, es precisamente eso. Tener y fortalecer nuestras capacidades para tener mejores instalaciones, pero por sobre todo para tener mayor seguridad y mayor tranquilidad. Así que hoy estamos inaugurando este retén en la hermosa comuna de Coihueco, en esta hermosa localidad además, para que quede al servicio de sus vecinos y sus vecinas, pero también para que los funcionarios carabineros tengan buenas instalaciones, que es lo que corresponde.
0: Por su parte, el general director de Carabineros de Chile, Marcelo Araya, se dirigió a los funcionarios a quienes le señaló que a ellos les corresponde cuidar este cuartel.
18: Y a los carabineros que prestarán servicio en este retén. Quiero dirigirme especialmente a ustedes, ya que estas modernas instalaciones deben ir acompañadas de un servicio policial de excelencia. Les corresponde cuidar este cuartel, pero principalmente honrar la confianza que la comunidad deposita en usted. Les pido y ordeno que conozcan a sus vecinos, que recorran permanentemente sus sectores, que escuchen sus inquietudes, que estén atentos a sus necesidades, que trabajen coordinadamente con las autoridades locales y organizaciones sociales, y que cada procedimiento sea desarrollado con profesionalismo, respeto, criterio, firmeza y estricto apego a la ley. A los vecinos de Cato, quiero decirles también que este retén es para ustedes. Acérquense a sus carabineros, conózcanlos, conversen con ellos, entreguen información y háganos saber sus preocupaciones. La seguridad no se construye únicamente desde un cuartel policial. Se construye mediante la confianza, la corresponsabilidad y el trabajo permanente entre carabineros, autoridades y comunidad. Autoridades nacionales, regionales, comunales, queridos vecinos, nuestro compromiso será responder a este esfuerzo con trabajo, con más prevención, con mayor presencia territorial, con profesionalismo y vocación de servicio, y fundamentalmente con carabineros más cercanos a las personas. Que los habitantes de Cato sepan que desde hoy y cada día encontrarán aquí mujeres y hombres dispuestos a escucharlos, auxiliarlos y protegerlos.
0: Por su parte, el consejero regional Arnoldo Jiménez enfatizó el compromiso del cuerpo colegiado con la aprobación de los recursos para este tipo de iniciativas.
19: Y bueno, muy contento de poder participar hoy día en esta inauguración ya oficial de esta reposición del retén de Tres Esquinas de Cato, y también de haber tenido la posibilidad como consejero de apoyar en más de una oportunidad su financiamiento. Y me alegro, digamos, por nuestra comuna de Coihueco, por el sector norte, que esto sin duda que mejora la seguridad, que le da mayor confort a los funcionarios de Carabineros y también, digamos, contribuye en general a lo que es la seguridad en toda nuestra región. Y el manifestar, digamos, el espíritu que tiene el gobierno regional de seguir apoyando Carabineros con todo. Estuvimos recientemente en la inauguración de la Escuela de Formación de Carabineros, dando, digamos, nuestro apoyo, y hoy día estamos aquí, así que...
0: Bueno, del mismo modo, el consejero regional Pablo Jiménez valoró el despliegue territorial que permitirá este nuevo cuartel y al respecto añadió.
20: Bueno, la verdad es que es una actividad maravillosa, principalmente pensando en el desarrollo de los sectores. Primero partiendo que es un desarrollo importante para la comuna de Coihueco, pero también para un sector importante de la comuna de Coihueco, como lo es Cato, ¿no es cierto?, donde se ha restaurado, o más bien dicho, se ha repuesto un retén. Bien dice el nombre del proyecto, Reposición Retén de Carabineros Cato Coihueco, y que le va a dar seguridad al sector, le va a dar comodidad también a los funcionarios y le va a permitir un despliegue muy importante en toda esta zona que es grande. Coihueco es una de las comunas más grandes que tenemos, ¿verdad? Por lo tanto, necesita también de un despliegue muy importante de los carabineros. Así que yo creo que con esto ellos van a poder trabajar con mucha tranquilidad y al sector le va a dar mucha seguridad también.
0: Bueno, esta inauguración se enmarca en la estrategia del gobierno regional de Ñuble en materia de seguridad. A la puesta en marcha del retén Cato se suman otras importantes iniciativas financiadas en la región, como la reciente inauguración de la Escuela de Formación Transitoria en Quirihue, la adquisición de vehículos policiales y la integración del sistema de televigilancia regional, reafirmando también el compromiso de dotar a Carabineros de las herramientas necesarias rumbo a su centenario institucional.

0: Bueno, le vamos a contar además que con el objetivo de fortalecer el trabajo de los medios de comunicación regionales y locales, se realizó la ceremonia de certificación y capacitación de los medios de Ñuble adjudicatarios del Fondo de Fomento de Medios de Comunicación Social 2026, iniciativa del Ministerio Secretaría General de Gobierno, que la región cuenta con un presupuesto superior a los 81 millones de pesos. En total fueron 16 medios seleccionados cuyos proyectos podrán ejecutarse entre el 17 de agosto y el 20 de noviembre. La jornada contempló la entrega de los certificados de adjudicación y posteriormente una capacitación a cargo del equipo de fondo de Seremi de Gobierno, orientada a entregar herramientas para la correcta ejecución de las iniciativas y la posterior rendición de los recursos. El delegado presidencial regional, Diego Sepúlveda, destacó la importancia que tienen los medios locales para el acceso a información confiable en los distintos territorios.
1: Estos fondos son un apoyo concreto para fortalecer el trabajo de aquellos medios de comunicación de Ñuble que día a día cumplen una labor fundamental informando a las personas con seriedad y con responsabilidad. Como gobierno valoramos a quienes están comprometidos con hacer un buen trabajo, con informar de manera rigurosa y con aportar desde su labor al desarrollo de nuestra región.
0: Por su parte, el Seremi de Gobierno, Marco Muñoz, indicó que el compromiso de la Secretaría Regional Ministerial no termina con la adjudicación de los recursos, sino que contempla un acompañamiento durante el desarrollo de los proyectos.
2: El compromiso de la Secretaría Regional Ministerial no termina con la adjudicación de los recursos, sino que contempla un acompañamiento durante todo el desarrollo de los proyectos. El sello que queremos darle a este fondo es que no se trata solamente de entregar recursos. Queremos acompañar a los medios durante el proceso, entregarles herramientas y orientación para que sus proyectos puedan desarrollarse de buena manera, tengan impacto local y lleguen efectivamente a las comunidades.
0: La capacitación permitió abordar aspectos administrativos y técnicos vinculados a la ejecución, documentación de respaldo y rendición de los fondos, buscando entregar certezas a los representantes de los medios para el correcto desarrollo de sus iniciativas. De esta manera, los recursos destinados regionalmente permitirán desarrollar proyectos que contribuyan al fortalecimiento de las comunicaciones locales, la difusión de contenido de interés para las comunidades y la generación de espacios que reflejen la diversidad territorial de Ñuble.

0: Seguimos con otras informaciones. También le contamos que con el objetivo de entregar información clara y resolver dudas respecto de la normativa vigente para la contratación de trabajadores migrantes, autoridades regionales sostuvieron una reunión con productores y agricultores de la comuna de Coihueco. La instancia se realizó luego de una fiscalización efectuada recientemente en la comuna que dejó a 17 personas infraccionadas por incumplimiento a la normativa vigente, situación que motivó la solicitud de este encuentro para orientar a los empleadores y aclarar sus principales inquietudes. Durante la jornada se abordaron los requisitos, procedimientos y obligaciones que deben considerar los empleadores al momento de contratar trabajadores migrantes, con el propósito de promover procesos de contratación que se ajusten a la legislación chilena. El Seremi de Seguridad Pública, Héctor Ponce, al respecto indicó.
1: Bueno, hace un par de semanas atrás hicimos un operativo en conjunto con Carabineros y PDI aquí en la comuna de Coihueco, y dentro de ellos vino Policía Internacional. En esa oportunidad hubo 17 personas que fueron infraccionadas por no estar cumpliendo con la ley. A raíz de ello se nos solicitó hoy día la presencia acá en una reunión con productores y agricultores, principalmente de Berry de la zona, para poder aclarar todas las dudas que ellos tienen con respecto a la contratación de extranjeros, cuáles son los tipos de visa que pueden obtener para poder contratar personas, principalmente para cosechar la fruta durante el verano, y es por eso que hemos concurrido con PDI, con Carabineros y con el Servicio de Migraciones a aclarar todas las dudas que los productores y agricultores tengan.
0: En la misma línea, el Seremi del Trabajo y Previsión Social indicó.
2: En la ciudad de Coihueco, de la misma comuna, en un encuentro con empresas y empresarios y representantes de trabajadores de este lugar, con el objeto de actualizarlos y darle el apoyo que requieren en esta época del año, en que empiezan a haber más fuentes de trabajo y sobre todo donde se contratan extranjeros. Y el sentido de esta reunión tiene por objeto apoyarlos en la entrega de información que rige la relación laboral de temporada, junto con la normativa que también rige para las personas migrantes, y así tener trabajo seguro y también poder contar con personas que migran en nuestra comuna también de manera segura.
0: La actividad contó con la participación de representantes de la Policía de Investigaciones, el Servicio Nacional de Migraciones, la Dirección del Trabajo y Carabineros de Chile, además de autoridades locales y productores de esa comuna, quienes pudieron plantear su consulta directamente a los organismos competentes. Por su parte, el Seremi de Agricultura, Juan Luis Enríquez, destacó el trabajo de orientación hacia el sector agrícola.
3: Estamos trabajando para que nuestros agricultores de la comuna Coihueco estén informados de la normativa legal para la contratación de inmigrantes, la ley del trabajo, con la finalidad que ellos puedan cumplir con nuestras leyes, trabajar de forma tranquila y mejorar su calidad de vida.
0: Desde el ámbito más local, el concejal de la comuna de Coihueco, Mauricio Concheras, valoró la instancia y al respecto señaló.
4: Mira, la verdad la cosa, como concejal de la comuna tenemos un compromiso con la gente acá, con nuestros vecinos, con nuestros agricultores, con cada uno de los habitantes aquí en la comuna. Una de las instancias de organizar esta reunión en conjunto con las autoridades regionales es transmitir la información para que nuestros agricultores, productores de berry, no estén a la deriva, estén informados con las nuevas normativas que se vienen a implementar más adelante, entonces estén informados y no caigan en alguna falta.

0: Le contamos también que en el marco de la campaña de invierno 2026, profesionales del Servicio de Salud de Ñuble reforzaron el llamado a la comunidad a mantener las medidas de autocuidado ante el aumento de consultas de urgencia por enfermedades respiratorias y la persistente circulación de virus en la región, poniendo especial énfasis en niñas, niños, personas mayores y quienes viven con enfermedades crónicas. El director subrogante del Servicio de Salud de Ñuble, Luis Gatica Pinilla, sobre el particular señaló.
1: De acuerdo al reporte de la campaña invierno 2026 correspondiente a la semana epidemiológica 32, que va desde el 9 al 15 de agosto, un 32,54% de las atenciones de urgencia fueron por cuadros respiratorios. Esta cifra representa un incremento de un 22,4% respecto a la semana anterior, por lo que instamos a las personas a continuar con las medidas de autocuidado, considerando que la temporada de bajas temperaturas y mayor circulación viral aún no ha concluido.
0: Actualmente los virus con mayor presencia son rinovirus, virus respiratorio sincicial, la influenza B e influenza A, indicó la subdirectora subrogante de gestión asistencial del Servicio de Salud de Ñuble, la doctora Michelle de Arcas Orellana.
2: Actualmente los virus con mayor presencia son rinovirus con un 36,7%, el virus respiratorio sincicial con un 26,5%, la influenza B con un 13,9% e influenza A con un 12,6%. Asimismo, las hospitalizaciones por afecciones al sistema respiratorio también tuvieron un alza en comparación con la semana anterior. Estos números evidencian que continuamos con una alta circulación viral en nuestra región, por lo que es fundamental no bajar la guardia. El autocuidado, la vacunación y la consulta oportuna son medidas claves para prevenir complicaciones, especialmente en los grupos de mayor riesgo.
0: Las medidas preventivas continúan siendo fundamentales para reducir contagios y evitar cuadros graves. Entre ellas destacan el lavado frecuente de manos, la ventilación de espacios cerrados, cubrir nariz y boca con el antebrazo al toser o estornudar, usar mascarilla en caso de presentar síntomas respiratorios o el acudir a centro de salud, evitar cambios bruscos de temperatura y no enviar a niñas y niños al jardín o colegio si presentan fiebre, decaimiento o síntomas respiratorios importantes. En caso de duda o para recibir orientación, la comunidad puede comunicarse con Salud Responde al 600-360-7777, disponible las 24 horas todos los días del año.

esta jornada luego de las diligencias investigativas realizadas por los funcionarios policiales, las que permitieron establecer la presunta participación del imputado en dos ilícitos de similares características registrados durante marzo del presente año. En el operativo además se incautaron vestimentas asociadas a los hechos investigados. La diligencia contó con el apoyo especializado del Grupo de Operaciones Policiales Especiales, GOPE, permitiendo materializar de manera segura y oportuna la instrucción judicial. El detenido estaba siendo puesto durante esta mañana a disposición del tribunal para su correspondiente control de detención. El comisario de la Tercera Comisaría de Bulnes, Mayor John Brown, destacó el trabajo desarrollado por los equipos policiales, señalando que esta detención es el resultado de un proceso investigativo serio y metódico, donde las diligencias realizadas por nuestro equipo CIP fueron fundamentales para reunir antecedentes pertinentes que permitieron establecer la participación del imputado en los hechos investigados y concretar oportunamente la instrucción judicial. El oficial agregó que la articulación de las capacidades investigativas y operativas de carabineros nos permiten avanzar en la identificación y detención de quienes participan en delitos que afectan directamente la seguridad de las familias, reafirmando nuestro compromiso de entregar respuestas concretas a la comunidad.

0: más informaciones en el ámbito local. También una importante reunión se realizó ayer en el sector El Faro de nuestra comuna para buscar una ruta alternativa a Empresa Arauco, que va a comenzar el trabajo de explotación de madera de los predios que están ubicados en ese lugar. La principal preocupación de los vecinos es por dónde se va a sacar esa madera para que no afecte principalmente el sector de Calle Larga y otros sectores que terminan básicamente siempre en estos casos con el deterioro de las calles. Y después, terminada la obra, nadie responde. Bueno, el alcalde de la comuna, Gonzalo Bustamante, que estuvo esta mañana acá en la radio, nos contó al respecto detalles de esta reunión.
1: Estuvimos ayer en una reunión con los dirigentes de distintos sectores, ya, donde se dio a conocer que la empresa Arauco va a empezar a explotar el bosque del Faro. ¿Y qué sucede acá? Mire, si está bien, nosotros entendemos que ellos tienen que sacar sus pinos, ya, y de hecho a mí en lo personal hasta me da un cierto margen de tranquilidad con el tema de los incendios, claro, que está un poquito más despejado, sí. Pero el tema es que ellos pretendían sacarlo por un camino lateral del Faro, ya, en toda la loma, yendo para la balsa, salir por ahí, dar la vuelta, pasar por el puente, agarrar Calle Larga y salir a la ruta 5 Sur. Ese es nuestro problema. Nuestro problema es que si Calle Larga, pero a duras penas y en las últimas instancias logramos reparar la primera parte de Calle Larga, la segunda está a muy mal traer, y está muy a mal traer con el tránsito normal de Santa Clara, claro. ¿Ya? Con la carreta, con el auto, con el bus que pasa a lo lejos, ¿ya? Imagínense un volumen de camiones de alto tonelaje pasando por 3 meses. Calle Larga se iba a destruir. Y la ruta que tanto logró sacar, se logró sacar también, que va de la loma, ya donde termina Calle Larga, la loma, hasta camino a la balsa, es una ruta que igualmente costó mucho, pero mucho sacar, y una lucha que tuvimos entre los vecinos y varios dirigentes que fue de años. Entonces, ¿qué le exigimos a la empresa? De partida, que salgan por el camino interior, un camino que conecta por el interior directo hacia la ruta 5 Sur, y se evitan de pasar por las rutas públicas donde las van a destruir, y más encima, nosotros estimamos que la destrucción de la ruta podría ser de 200 a 300 millones de pesos. Si imagínense que toda la ruta, todos los baches de Bulnes, Tres Esquinas, ya la salida de Viejo Achillán, etcétera, nosotros dejamos 120 millones de pesos en suministros para toda la comuna. De estos que andan arreglando, cortando, sí, claro, ¿cierto? Y tirando asfalto caliente.

0: 120 para toda la comuna. Y nosotros contemplábamos que los daños que se van a hacer si se saca la madera por calle larga, la loma, los daños van a ser el doble o triple. Es decir, prácticamente estamos hablando de 350, 400 millones de pesos, que nadie se va a hacer cargo más que nosotros como municipio.
1: Claro, eso le, eso
0: y esa
1: le
0: plata
1: decía,
0: no la tenemos.
1: Claro, eso le iba a decir yo, ¿no? La empresa aquí no responde por nada.
0: Por nada, ya, y pueden decir, no, que aquí es vialidad. No, si al fin y al cabo el municipio, les aseguro, se va a terminar haciendo responsable de la situación. Y es por eso que nos juntamos con todos los dirigentes, todos los vecinos, ahí en el sector del Faro. Le mando un saludo a la dueña de casa, a la ciudad Romina, presidenta, ya, donde le pudimos explicar a la empresa con harto respeto, pero también bien enérgico, lo que esto podría conllevar a los vecinos. Y no solo ver dónde se va a sacar el tema forestal, sino que también que se trabaje de acuerdo a un horario respetuoso. Es decir, camión a las 2, 3 de la mañana es algo que no vamos a permitir como municipio. Porque igual en el Faro viven muchos adultos mayores, hartos adultos mayores. Entonces la idea es que bien saquen sus pinos por donde no nos hagan daño y en un horario responsable. Así es que de parte de Arauco, ellos estuvieron abiertos a tomar nuestras propuestas, más que propuestas, exigencias. Y de esta manera poder que todos estemos tranquilos.
1: Lo que corresponde por lo demás, por seguridad y del sector y infraestructura que también se vería bastante afectada en Santa Clara. Finalmente le vamos a contar que mañana se realiza la celebración del Día de la Niñez, ¿ya? Para que todos los chicos estén presentes mañana para estas actividades que se han programado para ustedes. Conversamos con Juan Letelier y Cristian Enríquez de la Oficina Local de la Niñez, que nos contaron detalles de lo que se va a realizar el día de mañana.
2: Bueno, para el día de mañana, 22, sábado, vamos a comenzar con una caminata familiar que vamos a hacer con músicos y batucada, con salida simultánea de dos puntos de la comuna. El primer punto es de la calle Roberto Navarrete, ahí en la entrada de Las Palmeras, Villa Las Palmeras, con Carlos Palacios, y el recorrido de eso sería Carlos Palacios, después se dobla por la Villa Fresia, por la calle Central, llegando a la salida ahí con Condel y Héctor Dubachel. Después se sigue por Héctor Dubachel, doblamos en María Isla Pardo para pasar por la población Matías Madariaga 2, y después doblamos en Enrique Monita, y el punto de encuentro va a ser ahí en la avenida Lutero Ramírez. Y el segundo punto de esta caminata va a ser desde la plaza de la Villa Don Renato. Seguimos por calle Guillermo Carrasco, doblamos en la plaza ahí de la 3 de octubre en Enrique Torres, seguimos por Enrique Monita y llegamos al punto de encuentro de Eleuterio Ramírez, que después de este punto de encuentro vamos todos juntos caminando por Eleuterio Ramírez, doblamos en Manuel Bulnes, llegamos a Arturo Prat y lo vamos al gimnasio municipal, donde a las 16 horas tendremos una presentación artística y recreativa que tiene por nombre Los Exploradores del Presente, algo nuevo en la comuna, no lo típico que hacemos todos los años, así que esperemos que sea del gusto de los niños y niñas de la comuna.
1: Claro. ¿A qué hora comienza la caminata?
2: La caminata comienza a las 14:30.
1: Okay.
2: En los dos puntos de encuentro.
3: Okay. John, agregar que nosotros como Oficina Local de la Niñez, junto al municipio y nuestro alcalde, también pensamos en algunos niños neurodivergentes. Ya. Por lo que en esta ocasión, el día de mañana también vamos a contar con un bus sensorial, el cual estará disponible desde las 14 horas frente al gimnasio municipal. Ya, este es un bus que viene de la octava región, ya es un equipo multidisciplinario que está preparado para contar con distintas actividades dentro de este bus, ya bus sensorial que va a estar ubicado, como le digo, ahí fuera del gimnasio, para todos los niños que muchas veces pueden verse sobrecargados con otras actividades. Claro. Vamos a tener este espacio para ellos, para que toda la comunidad sepa y puedan participar. Ya desde las 2 de la tarde también va a estar este bus. La idea es poder incluir a todos los niños y adolescentes de la comuna de Bulnes.
1: Así inclusión,
3: estamos cordialmente invitados para el día de mañana y con todo el ánimo vamos a tener hartas sorpresas, hartas cosas diferentes, así que lo esperamos el día de mañana.
1: Bueno, inclusión ahí para también estos niños, ¿no?
2: Por supuesto, sí.
1: ¿Y qué consiste básicamente el show ahí en el gimnasio municipal?
2: Bueno, más que, como le comentaba, una presentación.
1: La actividad en general.
2: Con música, gente, los disfrazados como exploradores, que son los que van a llegar desde esta caminata al encuentro ahí en el gimnasio municipal para hacer esta actividad.
3: Sí, va a ser una actividad con harta arte, actividades circense, acrobacias, bueno, magia también. Y ahí también lo dejamos, como le decimos, a la sorpresa también que van a traer todo este equipo que viene con muchas cosas diferentes y sorpresas para el día de mañana.
1: Muy bien, pues perfecto. Entonces, esta invitación para mañana sábado con la actividad del Día de la Niñez, acá en nuestra comuna de Bulnes, para que se entusiasmen los papitos, buen día, así que para que puedan aprovechar también de caminar, hacer una actividad física y concluyen con una linda entretención.
3: Sí, se vienen hartas sorpresas, así que lo esperamos con todas las ganas el día de mañana.
2: Esperemos que lo acompañe el clima.

0: Muy bien, así estamos colocando punto final sobre el día de mañana, chiquillos, con esa actividad para el Día de las Niñez. Entonces pedimos, gracias por estar junto a nosotros en esta jornada de día viernes, última entrega informativa de la semana, invitación para compartir más noticias el próximo día lunes, si Dios así lo quiere, a partir de las 13 horas. Por la sintonía, muchas gracias, tenga usted muy buenas tardes y un buen fin de semana.
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4: 2:07 p.m.
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1: 2:31 PM.

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Hola, hola, ¿cómo estás? Que el Señor Jesucristo te bendiga ahí donde quiera que te encuentres en este hermoso día que el Señor nos ha dado el día de hoy. Quiero extender la invitación a todos aquellos que están sintonizando la radio en esta hora. Manténganse porque hay 30 minutos donde vamos a compartir alabanzas, testimonios, la palabra del Señor y al final va a haber una oración por ti. Así que te damos la más cordial bienvenida y detrás del micrófono te habla el pastor Reinaldo Castro Montesino y te envío un abrazo a la distancia. Ahí pon tu mano derecha en tu hombro izquierdo y pon también tu mano izquierda en tu hombro derecho y bien apretada. Un abrazo de los ahí donde quiera que te encuentres. Si estás en el trabajo, estás en la ciudad, en el campo, estás almorzando, estás en el postre o estás en la oficina, donde quiera que te encuentres, ahí te envío un abrazo bien apretado a la distancia. Y quiero decirte que Dios está contigo. Él no se apartará de nosotros. Él es fiel para cumplir su palabra. Así que súbele el volumen a la radio y que esta bendición alcance a las demás personas. Si estás en la calle, en el pasaje ahí, sube el volumen para bendecir también y evangelizar a los vecinos. Tenemos alguna noticia también que vamos a estar hablando en el bloque después de la palabra del Señor. Y también queremos dar la palabra al Señor, que hay un mensaje bastante interesante el día de hoy que vamos a compartir. Así que adoremos al Señor con el grupo Menab. Esta es una canción muy hermosa que se llama Hubo Uno Que Quiso Por Mí Padecer. Me conmueve muchísimo esta canción, así que adorémosla junto al coro Menab.

0: los desafíos diarios, recordemos que la fe en Dios es nuestro sustento y guía. Confiemos en su plan para nuestra familia y dejémonos llevar por su amor incondicional. No perdamos la esperanza y sigamos adelante con fe y valentía. Dios está presente en cada paso que damos. Juntos, en familia, confiemos en su voluntad y encontremos la fuerza para superar cualquier obstáculo que se interponga en nuestro camino. Sigamos adelante, con fe y amor. 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Ha llegado el momento de abrir nuestros corazones a la palabra de Dios. Pues en ella encontramos la verdad, fuente de vida y esperanza. Recordemos siempre que la fe mueve montañas y que en cada dificultad hay una oportunidad para crecer en nuestra relación con el Señor. Que la gracia de Dios nos acompañe siempre en nuestro camino. No solo de pan vivirá el hombre, sino de toda palabra que sale de la boca de Dios. Mateo capítulo 4, verso 4. 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
1: Tu bondad es tan grande, Señor. Te exaltamos y te agradecemos, Jesús. Te amo, Dios.
2: Amén, gloria a Dios. Qué hermoso himno, ¿no? No es muy conocido, pero aquellos que lo conocen seguramente lo cantan con todo el corazón. Hubo uno que quiso por mí padecer. Qué maravilloso. Amén. Vamos a pasar a la palabra. Vamos a hablar un poquito de la oración. Dios siempre tiene algo nuevo que darnos, algo nuevo que enseñarnos. Y donde quiera que te encuentres, esto es lo más importante: la palabra de Dios. Aunque no veas nada, no sientas nada, pero tu espíritu está siendo alimentado. Y cuando ¿qué pasa cuando el ser humano se alimenta? Se fortalece. Cuando la persona está fortalecida, se mantiene en pie y sigue adelante, sin importar las dificultades, sin importar las voces que estén alrededor, sin importar lo que suceda, la persona se mantiene, como dice el Salmo 1. Bienaventurado el hombre que confía en el Señor, ¿cierto? Dice que será como árbol plantado junto a corrientes de aguas, que dará su fruto a su tiempo y su hoja no cae. ¿Qué significa eso? Que estando plantados en Dios siempre vamos a dar frutos en todo tiempo, en tiempo de adversidad, en tiempo de tormentas, en tiempo de que cuando esos vientos se levanten vamos a permanecer. Pero aquellos que no están plantados en esas aguas, créanme que cualquier cosa los va a derribar, cualquier cosa los va a desviar, cualquier cosa los va a detener. Pero no venimos a ser derribados, no venimos a ser detenidos, no venimos a ser derrotados, porque Cristo está en nosotros, Cristo está contigo y Él nos sacará a flote. Abraham, Moisés y muchos profetas, Eliseo, Elías, aún el mismo Jesús. Jesús, cuando fue tentado, también él estaba ahí. Imagínense, 40 días sin comer y vino el enemigo a tentarlo con pan. Hay algunos que son bastante débiles al pan, sobre todo yo, que me gusta el pan en el almuerzo, el pan en el desayuno, me encanta. Sobre todo cuando está calentito y tostado. Así que vino el enemigo, lo tentó, pero Dios lo mantuvo firme. Recuerda que Jesús había sido investido con el Espíritu Santo. Aleluya, esa gran promesa que estaba para nosotros también. También ha descendido, ¿cierto? El Consolador, el Espíritu Santo. Y Él está con nosotros. Qué maravilloso Jesús, ¿cierto? Él dijo, no los dejaré huérfanos. No os dejaré huérfanos. Qué maravilloso es Él. Mira, vamos a leer la palabra. Quiero tomar 3 o 4 citas bíblicas. Es importante poder meditar en la palabra, porque siempre Dios nos habla por medio de ella. Y cuando podemos absorber este tesoro maravilloso somos alimentados y fortalecidos. Mateo capítulo 6, versículo 6, y vamos a dar lectura a la palabra. Dice: mas tú, cuando ores, entra en tu aposento y cerrada la puerta, ora a tu Padre que está en secreto. Y tu Padre que ve en lo secreto, te recompensará en público. Mira qué sencillo es esto. A veces se nos olvida de que Dios está con nosotros. ¿Sabes tú que Él no se puede apartar de nosotros? Me maravillaba el... no sé si fue el sábado o el domingo que el obispo estuvo hablando en la iglesia. Decía de que Dios no tiene ninguna complicación con el ser humano. Dios no tiene nada pendiente con el ser humano. La obra de Jesucristo, la obra consumada, la obra perfecta, hizo que de parte de Dios hacia la humanidad no hay nada pendiente. No hay nada que esté impidiendo que Dios pueda relacionarse con el ser humano. Esto es profundo, esto es maravilloso. Pero muchas veces nosotros creemos de que Dios está lejos de nosotros, que Él no nos escucha, que Él no está pendiente de nosotros. Pero la palabra dice todo lo contrario. La palabra dice todo lo contrario. ¿Sabes que cuando Elías huyó por la nota de Jezabel? Elías recién había tenido un avivamiento, ¿cierto? Mató a cientos de profetas, dice la palabra, que los dejó yo. ¿Por qué? Porque el pueblo de Israel estaba adorando cualquier cosa menos a Dios. ¿Sabes tú que actualmente igual hay mucha idolatría? Muchísima idolatría. Pero no voy a entrar para allá. Pero ¿sabes tú que el mismo Dios que estuvo ahí con Elías, después que Elías leyó la nota de muerte, que Jezabel le dijo: vive Dios, y aún me añadan los dioses, si no pongo tu cabeza, o te pongo a ti como pusiste a uno de mis profetas, ¿cierto? Elías los dejó yo. Entonces Elías huyó. Pero Elías huyó por temor a Jezabel. Pero Dios, que estaba con Elías cuando él hizo descender fuego del cielo, es el mismo Dios que caminó con Elías huyendo. Elías subía por su vida, pero Dios estaba ahí. Dios estaba con él. ¿O acaso Dios lo había abandonado? No. Elías creyó que Dios lo había abandonado, pero Dios no lo había abandonado. Es más, dice la palabra que cuando se puso debajo de un enebro, Elías se puso a dormir y un ángel descendió y dijo: come. Elías comió un poco y se volvió a dormir por la tristeza, ¿cierto? ¿A cuánto no le ha pasado cuando están tristes, le dan ganas de dormir? Ya, así estaba Elías, triste, desesperanzado. Y la palabra dice que el ángel volvió a despertarlo y dijo: come, porque te toca un largo camino. Y dice la palabra que Elías caminó 40 días hasta llegar al monte de Dios. Y Dios seguía con él. Y cuando él entró, ¿cierto?, a esa cueva, él vio algunos sucesos que pasaron, pero en el último suceso, cuando había un silbo apacible, Dios apareció. Pero Dios estaba ahí con él en todo momento. Así también con nosotros. Aun cuando oramos, aun cuando nos encerramos en nuestra pieza a buscar la presencia de Dios, aun ahí en tu trabajo, puedes orar. Mientras estás cocinando la comida, mientras estás ahí con el asador, si estás en el tractor, si estás ahí en el punto de venta, donde quiera que te encuentres, tú puedes orar a Dios. Y dice la palabra que Dios ve lo secreto y recompensa en público. ¿Sabes tú que el aposento y el lugar secreto también puede tipificar nuestro corazón? ¿Sí? También podemos orar en nuestro corazón, que es nuestro lugar secreto. Nadie puede entrar ahí, ¿cierto? Nadie conoce tus pensamientos, sino solo Dios. Pero mira, quiero animarte a que podamos orar confiadamente. Mira lo que dice en Hebreos capítulo 11, versículo 6. Dice: pero sin fe es imposible agradar a Dios, porque es necesario que el que se acerca a Dios crea que le hay y que es galardonador de los que le buscan. En otra palabra, galardonador es que Él es... Él premia a los que le buscan. Y eso yo siempre le digo a mis hijos para que se porten bien. Yo les digo: ya, pórtate bien y te voy a dar un premio. No les digo cuándo ni qué les voy a dar. Pero con decirles premio, ellos saben de que algo bueno viene hacia ellos. Así que, pero todo depende si se portan bien o no, así. Como que trato de controlar a mis hijos. Bendito sea el nombre del Señor. Entonces, Él galardona a aquellos que le buscan. Y sabes tú que eso puede ser tan grande, así como la petición que le estás haciendo al Señor. Yo el otro día compartía y le decía, sigamos confiando en Dios. Sigamos confiando en Él. ¿Sabes cuánto se demoró Dios en darle un hijo a Abraham? Abraham tuvo su hijo a los 100 años. A los 100 años tuvo su hijo de la promesa. Y dice la palabra que él tenía 75 años cuando salió de la casa de su padre. Imagínate, 25 años. Pero Abraham creyó a Dios y fue contado eso por justicia. Oh, aleluya. ¿Sabes tú que Abraham se equivocó? ¿Falló? Sí, siendo el padre de la fe. ¿Sabes cómo? Él tuvo un hijo con su sierva. Porque por medio de su mujer Sara, ¿cierto? Vieron de que a Dios Jonah no va a responder. Y falló Abraham. ¿Acaso eso no es una blasfemia contra Dios, diciéndole a Dios, no vas a cumplir? Pero aunque Abraham falló, aunque en el caminar a recibir la bendición falló Abraham, Dios siguió adelante y respondió lo que le había prometido. Aleluya. Entonces, no nos cansemos de orar, no nos cansemos de pedirle al Señor, porque esas promesas son nuestra herencia, están a nuestro favor. Aleluya. Ya estoy terminando, quiero encerrar el tema de hoy con este versículo de Hebreos capítulo 4, 14. Y esto me bendijo muchísimo y quiero compartirlo contigo. Mira, ¿sabes tú que? Quiero decirte lo siguiente. Cuando oramos a Dios, ¿lo hacemos en nuestro nombre o lo hacemos en el nombre de Jesús, en el nombre de Jesucristo, en el nombre que nos fue dado? Pedro dijo, no hay otro nombre en el cielo dado a los hombres, el cual podemos ser salvos. Amén. Ahí dice, en el libro de Hechos. Y Pedro dijo cuál es el nombre. Entonces, cuando oramos a Dios, nuestro corazón lo hace en nuestro nombre, en nuestra representación, o en el nombre de Jesús. ¿Sabes tú que cuando oramos a Dios en el nombre de Jesús, Dios no nos ve a nosotros, porque Él ve a Jesús? Recuerda, mira lo que dice en Hebreos 4:14, y quiero aquí que lo podamos entender. Dice, por tanto, teniendo un gran sumo sacerdote que traspasó los cielos, Jesús, el Hijo de Dios, retengamos nuestra profesión, porque no tenemos un sumo sacerdote que no pueda compadecerse de nuestras debilidades, sino uno que fue tentado en todo, según nuestra semejanza, pero sin pecado. ¡Wow! Esto es maravilloso. Jesús entiende la humanidad, nuestras vidas. Entonces, ¿qué dice aquí versículo 16? Acerquémonos pues confiadamente al trono de la gracia para alcanzar misericordia y hallar gracia para el oportuno socorro. ¿Qué dice aquí? Acerquémonos pues confiadamente al trono de la gracia. ¿Sabes tú que para poder acceder al trono de la gracia tú tienes que tener tus pecados perdonados y ser limpio? Ahora dime tú, ¿qué hace que tú seas limpio y tus pecados sean perdonados? La sangre de Cristo, el sumo sacerdote, quien entregó su propia sangre en el propiciatorio, Él intercede por nosotros y Él nos da libre acceso al trono de la gracia. ¿Qué significa esto? Que ese trono es un trono de misericordia, que nuestras oraciones son respondidas, que podemos acceder y pedir y hablar con Dios directamente, así como Moisés habló cara a cara con Jehová.

trono de la gracia. Pidámosles a Dios con fe, dice la palabra, que Él es galardonador de aquellos que le buscan. Acerquémonos confiadamente, pues. Acerquémonos a Él. Te animo a orar, te animo a que ahí donde quiera que estés, ora. Ora conmigo al Dios Todopoderoso. Hazlo con fe ahora. Si Él te escucha, Él está ahí contigo y tenemos acceso libre al trono de la gracia. No es el trono del juicio, no es el trono de lo que debes, no es el trono de la condenación. No, es el trono de la gracia, donde el sumo sacerdote Jesús se compadece de nuestras debilidades. Oh, aleluya, Dios te bendiga. Vamos a hacer una oración. Vamos, clámale al Espíritu Santo que está ahí. Hay una unción que está descendiendo. El Espíritu Santo está ahí. En el nombre de Jesús, Señor, que fuego santo descienda del cielo y bendiga cada corazón, Señor, que has inyectado con fe en esta hora. Y oramos a ti, Padre, gracias. Oh, sumo sacerdote, no venimos en nuestro nombre, sino que en tu nombre, en el nombre de Jesús, que tomó nuestro lugar y ha perdonado todos nuestros pecados. Señor, responde cada petición. Oh, Dios, tú conoces cada petición, ya sea económica, en salud. Padre, en esta hora rogamos, Señor, en ese trono de la gracia, Señor, concede nuestras peticiones. Concede la liberación, la sanidad. Concede la salvación, Señor. Gracias por esa obra maravillosa de tu Hijo Jesucristo. La recibimos en esta hora, Padre. Y ordenamos a los demonios. Ordenamos al pecado. Ordenamos en el nombre de Jesús en esta hora todo espíritu de enfermedad, de pobreza. Son atados en el nombre de Jesús y echados fuera. Para la honra y gloria de nuestro Señor Jesucristo. Gracias, Padre.

Bendecimos el nombre del Señor, agradecemos la sintonía. Hay una gloria tremenda del Espíritu Santo en esta hora. Dios te bendiga. Bendito sea Jesús para siempre. Maravilloso programa. Nos vemos el próximo viernes en el mismo lugar, a la misma hora. Saludos a todos nuestros fieles y queridos auditores. Dios te bendiga. 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
1: 3:02 p.m.
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2: 4:00 p.m. en punto.
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2: 4 de la tarde, 58 minutos.
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3: 5:31 p.m.
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2: 6:02 p.m.

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2: 7:01 p.m.
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9: ¿Qué tal, amigos? Ya estamos listos para comenzar este largo incidente del deporte en esta jornada de día viernes 21 de agosto de este año 2026, ¿no? Hoy es tanto romántico que les llevan por nombre Graciela. Saludos para Graciela Fuentealba, mi sobrina, para claro, y Graciela Saavedra también, ¿no? Mi cuñada. Felicidades para todas las Gracielas que están en nuestra sintonía, ¿eh? Que lo pasen muy bien con una rica once. Y también para quienes están de cumpleaños, que lo celebren con una rica torta de la panadería Moderna. Claro que sí, como tiene que ser, ¿no? ¿Verdad? Bueno, en la página deportiva comenzamos de inmediato, ¿eh? Tenemos buena información, así que ponga mucha atención nada más, ¿eh? Presidente de la Católica responde a los rumores por Valencia y Ezequiel Ávila. Quedé bastante sorprendido, dijo, ¿no? Bueno, Matías Claro aseguró que ninguno de los dos delanteros estuvo en los planes de la dirigencia, ya que la prioridad durante el mercado era fichar un extremo. Claro que sí. Universidad Católica salió al paso de las informaciones que apuntaban a que los delanteros Valencia y Ávila hubieran sido ofrecidos al club durante el mercado de fichajes y que ambos nombres hayan sido considerados innecesarios para la dirigencia cruzada. Matías Claro respondió a estas versiones y aseguró que ninguno de los dos jugadores estuvo sobre la mesa para reforzar a la Católica. Leí esa noticia y quedé bastante sorprendido, además que no venía con ninguna versión del club. Nosotros fuimos bastante claros en esta ventana. En algunos tenemos cosas que mejorar respecto a la comunicación, pero siempre estuvimos buscando a un extremo, explicó Matías Claro, dejando en claro, mire, güey, que la prioridad del club durante el periodo de transferencia era otra. El presidente de Cruzado reconoce, en todo caso, que existieron expectativas respecto a los recursos disponibles para reforzar el plantel, algo que, según su análisis, terminó generando parte de las especulaciones que aparecieron durante las últimas semanas, ¿no? Esa fue la posición que estábamos buscando, cuando partió la ventana de fichajes. Sé que se levantaron expectativas de que había más recursos y ese fue nuestro principal error de comunicación. Siempre se buscó un extremo hasta que se lesionó Juan Ignacio Díaz, que hablando con el cuerpo técnico se cambió, dijo, la prioridad. ¿Qué le parece? De esta manera, Matías Claro descartó entonces que Valencia y Ávila hayan sido alternativas analizadas por el directorio de la Católica. Dijo no, y en ningún momento lo pensamos. Está clarito. Matías Claro, está clarito. Ya repasemos la fecha 20, ¿no? Programación de la fecha 20 del Campeonato Nacional que comienza hoy. Hoy comienza la fecha número 20 de la Liga de Primera División, viernes 21 de agosto. Hoy entonces, en el Estadio Bicentenario de la Florida, a las 20:30, salen a la cancha Audax Italiano y Unión La Calera. Para mañana, sábado 22 de agosto, en el Estadio de Talcahuano, Huachipato local, 5:30 p.m. arranca el partido con Deportes Limache. Está complicado para Huachipato, ¿no? Un tremendo rival. Bueno, sigamos. Siempre en sábado, pero a las 20:00, en el Estadio Claro Arena, Universidad Católica recibe a Deportes Ñublense. Para el domingo 23, claro, 23 de agosto, ¿no? En el Estadio La Portada de La Serena, Deportes La Serena, al mediodía, recibe a Cobresal. Y en el Estadio Terro Rebolledo, también al mediodía, 12:00, Deportes Concepción recibe a Coquimbo Unido. Y en el Estadio Nacional, 3:00 p.m, Universidad de Chile, Colo Colo. Y en el Teniente de Rancagua, O'Higgins recibe a las 7:00 al elenco de Palestino. Para el lunes 24 de agosto queda entonces por jugarse ese partido que lo van a protagonizar en el Estadio Sausalito de Viña del Mar, el Everton con la Universidad de Concepción. ¿Qué le parece? Así nomás, pues esa es la información, ¿no es cierto?, que estábamos esperando que saliera del aire, ¿no? Bueno, comienza nuevamente otra fecha más, ¿eh?, del campeonato de invierno. Campeonato de invierno 2026, octava fecha. Comienza el sábado, mañana, sábado 22 de agosto, en la cancha Yanine. Van a jugar a las 3:00 p.m. el Bajón con Charquería en todo competidor. 4:00 p.m, Tres Marías con Real Madrid en todo competidor. Y a las 5:00 p.m, el Obrero va a jugar con Bulnes Sur en la serie todo competidor. Libre en esta oportunidad de la jornada sabatina queda el Deportivo Unión Central. Recordamos que el valor de la entrada es de $1,000. Para el día domingo, si viene la novena fecha para el día domingo, ¿no? Domingo 23 de agosto, cancha Yanine en Bulnes. Arranca la fecha a las 10:30 a.m. cuando el Obrero, en categoría senior, enfrenta al Deportivo Tres Marías. Al mediodía, Buines Sur va a enfrentar también a Tres Marías en todo competidor. 1:30 de la mañana, Real Madrid enfrenta a Los Tilos en todo competidor. A las 3:00 p.m, Charquería enfrenta a Unión Central en todo competidor. Y a las 4:30 p.m, Halcones con Población Frey en categoría senior. Recordemos, a ver, en todo competidor, la tabla de posiciones dice que el Bajón es el puntero con 18 puntos, segundo lugar Unión Central con 13, tercero el Obrero con 11, cuarto Buenos Sur con 10, quinto Real Madrid con 9, sexto Charquería con 9, séptimo Los Tilos con 8, octavo Tres Marías con 3 y último está O'Higgins Junior. Tengo entendido que O'Higgins Junior habría renunciado, ¿no? Ya vamos con la tabla de posiciones del campeonato de invierno categoría senior. Primer lugar para los Halcones, 11 puntos. Segundo lugar Tres Marías, 8 puntos. Tercer lugar el Obrero, 7 puntos. Último lugar en categoría senior está la Población Frey. ¿Quién le merece? Población Frey, ¿no? Bueno, se dice, ¿no?, que el bajón también queda libre, ya que O'Higgins Jr. se retiró de la competencia. O sea, el bajón se va con, como se retiró, ¿no es cierto?, O'Higgins Jr., el bajón se le suma 3 puntos porque gana por 3-0 y marcha invicto prácticamente en este torneo entonces de campeonato de invierno. Mañana entonces, amigos, está comenzando una fecha más del campeonato de invierno 2026, que tiene su versión número 42. Nos vamos a una pausa comercial y luego regresamos a Estelares del Deporte.
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9: Claro que sí, ya estamos de regreso después de la pausa comercial. Se viene el superclásico, dicen, ¿no? Superclásico. O sea, se supone de antesala, ¿ya no? De que va a ser un tremendo partidazo. Ojalá sea así. Bueno, bueno, mire, hay algo importante y algo distinto al parecer, ¿no? Dicen que este va a ser un superclásico diferente. A diferencia de hace algunos años, el superclásico del domingo estará marcado por la buena onda entre varios de los protagonistas. Hace algunos meses, Eduardo Vargas y Arturo Vidal nos dejaron esta linda imagen que hace algunas semanas repitieron Aníbal Mosa y Cecilia Pérez. Claro, ahí están abrazados, Mosa con la presidenta de la U, Vargas también haciéndole cariño ahí, se abrazan los dos con Vidal. Y ahora, hace muy poquito, en la conferencia previa al partido del domingo, fueron Fernando Ortiz y Fernando Gago los que demostraron su buena relación, su buena onda. Recordemos que Fernando Ortiz y Gago fueron compañeros ahí, jugaron juntos en Vélez Sarsfield de Argentina. Más allá de las imágenes, esto va a haber una discusión interesante respecto a la rivalidad dentro y fuera de la cancha, sobre todo considerando que finalmente no habrá público de Colo-Colo ahí en el Estadio Nacional, ¿eh? O sea, este será un superclásico más buena onda de la historia prácticamente. Ojalá así sea y así termine prácticamente sin ningún problema, salvo lo que la televisión mostraba hoy en la mañana, ¿no? Algunos incidentes que habían provocado los hinchas de la U, que obligó a los jugadores, además, a retirarse de la cancha en el Nacional porque ingresaron al campo de juego. Se habla de que se habrían hecho cargo de un bus, una serie de situaciones, ¿eh? El problema es que los dirigentes de la U, ¿cómo van a controlar eso? Los incidentes que provoca la hinchada Colo-Colo, ¿Aníbal Mosa va a controlar eso? ¿Verdad? ¿Qué? No sé, hay tantas cosas que uno queda realmente ahí, en la duda de cómo poder contener a la hinchada que se portan mal. Ya, pero lo importante, mi amigo, es que usted quiere estar bien informado y usted quiere saber qué dicen los protagonistas de este superclásico. Entonces no hay problema, pues. Ponga mucha atención, que aquí viene la nota desde Santiago.
12: Bien, buenas tardes, bienvenidas y bienvenidos a una nueva conferencia de clásicos, esta vez por la vigésima fecha de la Liga de Primera Mercado Libre, en la previa del superclásico número 200 que animarán Universidad de Chile y Colo-Colo este domingo a las 15 horas en el Estadio Nacional. Agradecemos a las marcas que hacen posible esta instancia: Flixbus, Kaishun, Pixlab Store y TVTel. Agradecemos también y por supuesto la presencia del director técnico Fernando Gago y al jugador Gabriel Castellón por parte de Universidad de Chile. Y también al director técnico Fernando Ortiz y al jugador Diego Ulloa por parte de Colo-Colo. Vamos a comenzar la ronda de preguntas con Marcelo Díaz, TNT Sports. Pregunta para el técnico Fernando Gago.
13: Hola Fernando, ¿cómo estás? Gusto saludarlo. Y a todos también, a Fernando, Diego y Gabriel. Es el tema del momento, la noticia del instante, lo de la situación de Lucas Azadi. Y la consulta es que definitivamente va a contar con él. Le comunicaron algo al club. Hoy día estuvo muy aparte Lucas, si bien estuvo con el grupo, pero muy aparte, no siento quizás todos los trabajos. Y esa es la consulta: si es que está a disposición, va a viajar a Suecia. ¿Qué le parece la transferencia de un jugador como Azadi al fútbol europeo? Eso, Fernando.
14: Buenas tardes. A ver, el tema de Lucas es muy claro. Ejecutó la cláusula. Automáticamente, cuando se ejecuta la cláusula, ni el club ni nadie puede determinar nada. No va a estar considerado por el partido, no va a estar citado y no hay mucho más que decir.
15: ¿Qué te parece la transferencia que va a llevar?
14: Depende de cada futbolista, depende de lo que quiera cada jugador, de lo que es su carrera deportiva. Ejecutó la cláusula y no va a estar disponible.
12: Bien, continuamos ahora con el periodista Daniel Arrieta, con pregunta para el técnico Fernando Ortiz.
16: Hola Fernando, Diego, Gabriel, Fernando, ¿cómo están? Buenas tardes. Fernando, le quería preguntar si para usted es un superclásico especial, porque no le ha ganado todavía la Universidad de Chile, si este año ganó un clásico frente a la Católica, pero ¿cómo lo asoma usted de manera personal? Me imagino que le gustaría salir vencedor el próximo domingo, y le quiero preguntar también por las modificaciones y las pruebas que ha hecho durante esta semana. ¿A qué van esas modificaciones que va pensando para este partido? Muchas gracias.
17: Sí, buenas tardes para todos. Primero quiero felicitarlos, ya ganaron el clásico los que jugaron. Acá vi uno. Muy bien. ¡Claro! Muy bien, Patrick. Ahí, aplauda, muy bien. Lo dije siempre, y Dani, también vos me escuchás a diario cuando charlamos, todos los partidos son importantes. No solamente este superclásico, sino el que jugamos anterior y el que va a venir también. Todos los queremos ganar y yo particularmente los quiero ganar. Las variaciones que uno prueba durante la semana es para tratar de descifrar y enfrentar un gran equipo, con Fer a la cabeza de mando, y hace jugar muy bien al equipo, jugadores que tuvieron un alza importante en el último semestre en particular. Lástima lo de Lucas, que se lleva y no lo podemos aprovechar porque es un jugador interesante, hubiese sido mucho más lindo para el espectáculo, pero lo que haremos nosotros, lo que venimos haciendo, indiferente de lo que yo presente dentro del campo de juego. Somos una institución grande donde vamos a ir a buscar el resultado y ojalá que sea muy atractivo para la gente y favorable para el equipo, que haga mejor las cosas. Venga.
12: Siguiente pregunta la realiza Rocío Ayala de Radio ADN.
18: ¿Qué tal por aquí al fondo? Bueno, saludar a los cuatro, que sea un buen partido, que sea un gran clásico. Gusto saludarlos, Fernando, Diego, Fernando y Gabriel. La pregunta es para ti, Gabriel, siendo el mismo tema, porque hoy como representante del plantel me gustaría saber qué es lo que sienten con esta posibilidad linda, ¿no? Para él, un jugador que salta a Europa, que es formado en el club, pero de todas maneras que es una baja importante para este clásico. Ustedes como plantel, ¿cómo vivieron, ¿no? Estas últimas horas que ya está viviendo Lucas Azadi en el club, y me imagino que también tienen palabras para él, para lo que va a ser el futuro, no solamente con representando a Chile, sino que también esperando que esté una figura en la selección con este paso en Europa.
19: Buenas tardes. La verdad, yo me enteré hoy día en la mañana cuando llegué al entrenamiento. Nada, lo conozco como persona, la verdad que solamente desearle lo mejor, que sea un paso hacia adelante para su carrera, que siga demostrando sus cualidades, y nada, esperemos que sea un muy provechoso paso para también, que es un gran jugador para la selección.
12: Siguiente pregunta, el periodista Cristian Alvarado de Radio ADN.
20: Buenas tardes para los cuatro. Fernando, le quería preguntar, bueno, durante la semana habló en sus redes Arturo Vidal, y quedó una frase muy, muy vigente, por lo menos durante varios días, respecto a, dice, Colo Colo no va a perder el campeonato. Colo Colo, les aseguro que va a ser campeón. Difícilmente pierda cuatro partidos, puede perder uno. Y es un poco un llamado a la tranquilidad. Apuntando a eso, ¿cómo recibe usted que tener un jugador como Arturo Vidal, capitán del equipo, y que se exprese de esa manera, con esa confianza? Bueno, Arturo Vidal siempre ha declarado de esa forma, ¿no? Siempre su autoestima está quizás por sobre lo normal del futbolista nacional. ¿Cómo lo interpreta usted y si usted lo comparte?
19: Muchas gracias. Buenas tardes. Primero, los que me conocen saben que yo redes sociales consumo nada. No sé lo que habrá dicho Arturo con respecto a eso, y si lo dijo, porque la verdad, Arturo tiene su propia opinión, tendrá la bola de cristal. Yo no salgo del enfoque del día domingo. El partido más importante de hoy en día es el domingo.
12: Siguiente pregunta, la periodista María José Orellana de ESPN.
21: Venga. Acá el saludo para los cuatro. Mi pregunta es para Gabriel. Para este partido se enfrentan dos equipos que están marcados por una estadística importante. Por un lado, la U, que es el que menos goles ha recibido, y Colo Colo, junto con Católica, es de los que más goles ha anotado. ¿Cómo sientes ese duelo de fortalezas, a ti que te toca obviamente ser un pilar de este tema defensivo de la U, y cómo llegas desde la confianza también en ese sentido?
19: Hola, buenas. Bueno, la confianza llega bien. Llevamos varios partidos de ganando, sumando a tres, entonces creo que por la parte de confianza llegamos muy bien preparados. Sabemos que nos enfrentamos a un gran rival, la verdad que ha hecho una cantidad de goles importantes, pero también nosotros hacemos nuestro trabajo en la parte defensiva, no hemos sentido cómodos, y nada, creo que va a ser un partido muy disputado por lo que dices tú, por la estadística, y nada, creo que va a ser la verdad que un lindo espectáculo para la gente que pueda ir al estadio.
0: Continuamos con el periodista Javi Quiñones de ESPN.
1: Hola, ¿cómo están? Un saludo a los cuatro, espero que estén muy bien. Mi consulta es para Diego. Sin duda este va a ser un clásico muy distinto para ti porque ya estás consolidado en un equipo, va a ser a estadio lleno en el Nacional. Te quería consultar, ¿cómo avecinas tú este clásico? ¿Qué dueles crees que puedes tener en cancha? Y también, si es que sacando una victoria, ¿crees que ya se podría asegurar un título para Colo-Colo? Muchas gracias.
22: Sí, la verdad que el partido va a ser muy, muy intenso, tanto por el juego de nosotros que proponemos y bueno, el equipo contrario. Va a ser un partido de mucho duelo, de mucha intensidad. Así lo preparamos y nada, yo siento que ganando el partido, si se llegase a dar, que es lo que vamos a buscar, sí es una gran victoria, nos va a dar mucha más confianza, pero nada, también seguir enfocado en el partido tras partido, no porque ganemos el superclásico ya salimos campeones, creo que eso también nos mantiene con el foco puesto en el fin de semana tras fin de semana, a no proclamarnos campeón desde ya, sino que ir trabajando y gracias al trabajo se han dado los resultados.
0: Seguimos con el periodista Francisco Caneo de Radio Cooperativa.
23: ¿Qué tal? ¿Cómo está, Fernando? Un gusto. Daniel. Hola. Fernando, le quería preguntar, ya le habían hecho una consulta sobre Asadi. ¿Usted pudo conversar con el jugador durante la semana, tantear si es que podía estar para el domingo? ¿Cuánto pierde también futbolísticamente la U con la salida de Asadi sin poder traer un jugador con la ventana de mercado cerrada para el fútbol chileno? Y se habló de que Lucas le habría pedido no jugar este partido. ¿Qué tan cierto fue eso? Y si nos podría aclarar.
24: ¿Que me pidió qué? ¿Jugar?
23: No jugar el partido.
24: No jugarlo. Sí. No, a ver, no tuve ninguna conversación. Vuelvo a repetirlo. Sabía que venía en una negociación. Hoy se ejecutó la cláusula. No está disponible. Y ese es el tema de Lucas. Es muy claro. Con respecto a si perdemos, tenemos variantes. Tenemos muchas variantes. Confío muchísimo en el plantel que tenemos, independiente del nombre propio. Porque también creo muchísimo en los futbolistas que tengo y creo que vamos a tener un buen partido independientemente de los nombres.
0: Siguiente pregunta, el periodista Benjamín Bonón de TVN.
25: Hola, ¿cómo están? Un saludo para los cuatro. Fernando, le quería preguntar por Bocinha, que le he preguntado varias veces. ¿Ya lo ve para... Usted ha hablado de la adaptación, de que le ha dado entrenamiento, un tiempo de adaptación para meterse bien en el equipo. ¿Lo ve para este clásico? ¿Para quizás viva su primera citación? Entiendo que no de titular, pero sí para que esté ahí en el banco, para que viva este partido en el Estadio Nacional. Y si lo proyecta para el miércoles, quizás en la Copa Chile, que pueda hacer su debut con la camiseta de Colo-Colo.
26: Venga, buenas tardes. Sí, Josimar.
24: Que sea un clásico, tenemos que entender que el partido lo tenemos que llevar a jugar a nuestra manera y a partir de eso, de encontrar el resultado.
0: Siguiente pregunta, el periodista Rodrigo López de DirecTV.
27: ¿Qué tal? ¿Cómo están? ¿Qué tal, Fernando? Bueno, Fernando, Gabriel también para Diego. Fernando, hay partidos importantes y hay partidos trascendentes, y yo sé que más allá de que cada partido es importante, como dicen muy bien los técnicos, este tipo de partidos se juega de forma distinta. Usted cumplió una regla, como es la regla del sub-21 en el partido pasado, algo que Colo-Colo no lograba hace mucho tiempo con muchos jugadores jóvenes. Y uno de ellos, y le quiero preguntar específicamente por él, ¿cómo está para este partido? ¿Qué se le puede decir? ¿Cuál es el mensaje? Gabriel Maureira, que debe ser uno de los pocos porteros que va a debutar en un superclásico con 19 años. ¿Qué se le puede decir? ¿Cómo lo ve a él después del partido frente a O'Higgins? Y con los chicos también, como Leandro Hernández, Diego Ulloa, que lo tiene ahí al lado. Para jugar un partido tan importante que puede marcar sin duda un antes y un después en el campeonato.
26: Sí, venga, ¿cómo estás, Rodri? Buenas tardes. Vos también estás todos los días conmigo, sabés que hablar de nombres propios no me gusta porque somos un conjunto de jugadores que complementamos un equipo. ¿Sí? Va. Gabriel está bien, Dieguito está bien, todos están bien. Ojalá podamos hacer un buen partido el domingo. Al que le toque estar tiene que saber, tiene que entregarse al 100% porque sabemos que es un partido diferente. Lo he dicho y me he manifestado también que a veces considero que los clásicos se ganan, no se juegan. Y los tengo bien mentalizaditos a todos en la fila. Esperemos hacer un buen partido. Venga.
0: Siguiente pregunta, el periodista Sebastián Díaz, de Canal 13.
2: Hola, buenas. Para Galfondo, ¿cómo les va a todos? Saludar para Gabriel. La pregunta es un escenario, obviamente, el superclásico, complicado. Quizás tú has recibido varios cuestionamientos en los últimos partidos. ¿Es el partido preciso para que se quede tranquila la idea de que tú tienes que ser el arquero de la U? Gracias.
19: Aquí está el profe para que le pregunten. Él es el que toma la decisión.
24: Sí. No tengo problema. El rendimiento y el error es parte del juego. Y Gabriel va a tener errores como tienen todos los futbolistas. Y yo me hago cargo del error de él.
0: Continuamos con el periodista Benjamín Rojas de Radio Bio Bio.
3: Por acá, buenas tardes. Buenas tardes a los cuatro. Mi pregunta es para Diego. quería preguntarte la importancia de este superclásico, tomando en cuenta que venían muy bien en los partidos anteriores con O'Higgins, tuvieron un empate, fue un bache pequeño. ¿Cómo primero se recuperan para este partido y también cómo proyectan el campeonato, tomando en cuenta que este partido es crucial en cuanto a la definición o el caso de la U que pueda acercarse a ustedes?
22: Sí, va a ser muy, muy importante seguir sumando, sobre todo, bueno, ganar el clásico y alejarse del segundo en este caso que es la U. Así que nada, yo lo vivo con mucha emoción, con mucha alegría también, porque también estoy agradecido de hoy en día en donde estoy y agradecerle, bueno, siempre al profe por la confianza que nos da todo. Entonces, nada, como dijo el profe, los partidos y los clásicos se ganan, no se juegan, así que eso.
26: Dieguito no sabe si va a jugar todavía, ¿eh?
22: No, sí, obvio.
26: Dieguito está pensando.
0: Siguiente pregunta, el periodista Sebastián Munizaga de Cacique Pasión.
4: Buenas tardes a los cuatro, buenas tardes Diego, profe. Quería preguntarle a Diego, hace un tiempo las autoridades anunciaron que los clásicos se iban a jugar con público visitante. Fueron enfáticos en que van a trabajar para eso y esta semana se dio a conocer que no va a ser así. Se había dado información de que iban a ser 800 hinchas de Colo Colo que podían ir al Estadio Nacional, pero la Seremi de Seguridad dijo que no, tras una negativa también de Carabineros. ¿Qué te parece esta decisión a ti, como uno de los referentes que tiene hoy Colo Colo, como uno de los capitanes, de que no hayan hinchas de Colo Colo en un clásico, y si sientes que se sigue retrocediendo en esta materia?
22: Bueno, para mí la verdad es que ese es un tema que no me meto, la verdad. Sí, jugar el superclásico con gente con hinchas de Colo Colo es importante, pero así también como se dijo que no se va a jugar con público visitante, nosotros tenemos claro que independientemente de si están físicamente en el estadio o no, tenemos todo el respaldo del hincha colocolino en que vamos a dar lo mejor de nosotros para lograr ese resultado que queremos, la verdad.
0: Siguiente pregunta, el periodista Leonardo Mora de Radio Futuro.
5: ¿Qué tal a los cuatro? ¿Cómo están? Buenas tardes. Gabriel, primero, ¿cómo analizaste lo que ocurrió el fin de semana pasado allá en Quillota? Ese gol complicado que te hacen al comienzo. Te cuento que en el clásico de la prensa nos pasó lo mismo con el arquero nuestro. Y sobre la misma, ¿cómo se está trabajando pensando en que los jugadores de Colo-Colo están bastante iluminados en la llegada al arco, sobre todo Leandro Hernández, que lo está haciendo muy bien, y el fin de semana además metió presiones de Javier Correa, que también ingresó y también marcó un gol? ¿Cómo se trabaja justamente en esa ofensiva que tiene Colo-Colo, tú y la defensa de la U?
19: Bueno, el error de fin de semana fue una mala decisión mía. La verdad que es parte del juego, es parte de lo que uno está viviendo dentro de la cancha. Hay algo positivo así del error del fin de semana, que después me tocaba seguir jugando 90 minutos más y pude reponerme a pesar de un error. Creo que es un factor bastante positivo. Y obviamente, nada, trabajamos la parte defensiva, analizamos a los rivales para ver cómo llegan a sus terminaciones de jugada. Tratamos de no apuntar a jugadores puntuales, más ver la parte colectiva. Entonces, nada, tratar de estar bien concentrado, tratar de estar bien cerrado defensivamente y nosotros poder darle la tranquilidad a mis compañeros en la parte delantera para que puedan marcar en cualquier momento el partido.
0: Siguiente pregunta, el periodista Carlos Kichins de Red Gol.
6: ¿Qué tal? ¿Cómo están a los cuatro por acá al fondo? Mi pregunta es para Fernando Ortiz. Yo sé que ya comentó de que no ve mucho este tema de las redes sociales, en este caso también preguntarle por Arturo Vidal. Pasa que en sus transmisiones suele comentar un poco el análisis del partido, el rendimiento de sus compañeros, y claro, esto se ve como públicamente. ¿Ve usted quizás positivo esto? ¿Ha conversado quizás con Arturo Vidal? No necesariamente buscando la polémica en este caso, sino que buscando si es que usted está de acuerdo que quizás dentro de alguna otra manera se exponga este rendimiento a través de la visión de él.
26: Sí, venga, buenas tardes. Si no veo redes sociales, no sé por qué la pregunta, ¿no? Pero sigamos en lo mismo. No, por favor, yo lo dije y lo he manifestado muchísimas veces cuando se ponía al lado mío y daba unas instrucciones. No, estamos ya muy avanzados en ese sentido. Puede expresarse, puede opinar. No soy de los técnicos que me persigo. ¿Qué dice? ¿Qué no dice? ¿Qué ve? No, calma. Mi cabeza está clara. Mis decisiones están claras. Cualquiera puede opinar de donde esté, se respeta, se puede estar de acuerdo, ¿no? Pero no pasa por ahí la situación. Igualmente eso es lo que vende hoy, no solamente Arturo, todo el mundo lo hace, entonces muy seguido eso, ¿no? Calma, tranquilo, venga.
0: Última pregunta del periodista Lorenzo Valderrama de Radio Portales.
7: Hola, ¿qué tal? Buenas tardes. Estamos en vivo para Estadio en Portal. Un gran saludo para los cuatro, que sea un lindo superclásico 200 del fútbol chileno. Fernando, preguntarte por Colo Colo, el análisis del rival que tiene un bicampeón de América como Arturo Vidal, dos jugadores que tú dirigiste o que conoces muy bien, como Maxi Romero y Javier Correa. Y también una palabrita para los hinchas de la U y sobre todo los que fueron al banderazo hoy día, los que van a ir el domingo a la cancha. Una palabra también para el hincha de la U. Gracias.
24: Al fin, una pregunta de fútbol, che. Qué lindo. Es que va a ser un lindo partido. Es un equipo trabajado, con un gran entrenador. Tiene ideas, tiene movimientos claros de cómo quiere atacar, de cómo quiere defender. A partir de eso, nosotros tenemos que buscar las cosas que nosotros mantuvimos en este tiempo de cosas positivas, corregir lo negativo, sabiendo también lo que puede proponer el rival. Y a partir de ese juego, de esa lucha que va a haber por una sola cuestión muy clara, de tener la pelota. El equipo que logre tener más tiempo la pelota, el equipo que tenga más situaciones de gol, va a ser el equipo que más domine el encuentro, también entendiendo que los clásicos tienen un condimento especial, de ser inteligente por momentos de partido, momentos donde nosotros vamos a tener el control, momentos donde vamos a tener que sufrir, y esto es así, y estos son los partidos, son los clásicos, y eso es lo lindo de este deporte, de tratar de pensar lo que va a pasar, tanto Fernando como yo, de hoy, tratar de pensar. Es más, hicimos la broma recién de que no cambiemos nada ninguno de los dos, desde el juego, de pensarlo, de cómo querer hacerle daño al rival. Entonces, a partir de eso empieza lo que es más lindo de esto, de cuando empieza a jugar la pelota, de tratar de buscarle, de dañarlo, de tratar de encontrar el resultado, porque sí necesitamos, y lo voy a seguir diciendo, nosotros necesitamos descontar puntos, y hoy tenemos la posibilidad directa. Esto es muy claro, siendo un clásico, y tenemos que ir por ese lado. Y con respecto a la gente, lo de hoy fue muy lindo, muy lindo que acompañe, que esté, como lo vengo diciendo, que necesito, que creo muchísimo en el apoyo de la gente. El sentimiento del hincha es innegociable en esta profesión, es lo más lindo que hay, y es el sentimiento que nos da pasión, que nos da libertad de poder hasta expresarse muchas veces dentro de una cancha, y el equipo lo va a tratar de hacer al máximo de sus posibilidades para darle una alegría al hincha.
0: Bien, con esta respuesta terminamos la ronda de preguntas, pero ahora vamos a invitar al gerente de Liga, Jamal Rajab, para que venga a la ya tradicional ceremonia de firma del balón oficial, con fotografía también, lógicamente. Gracias, Jamal. Aquí está el plum.
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13: Claro que sí, aquí estamos, ¿eh? Hasta 10 partidos de suspensión. Argentina. La FIFA castigó con todo a Paredes y Argentina tras el Mundial. ¿Y le parece? ¿Será verdad o no? Porque todo pensamos que no iba a pasar nada, ¿no? Dice el ente rector del fútbol mundial,
12: le aplicó mano dura a la AFA Argentina tras los bochornosos hechos ocurridos en la cita planetaria. Suspensión de hasta 10 partidos para los jugadores, multas económicas de alto calibre y la reducción del aforo para los partidos que tenga de local la selección de Argentina, ¿no? Un verdadero terremoto sacudió los pasillos de la Asociación de Fútbol Argentina. La Comisión Disciplinaria de la FIFA dio a conocer un lapidario fallo contra la selección de Argentina tras la investigación iniciada por los graves episodios de violencia, gestos discriminatorios y conducta antideportiva registrado durante su participación en el Mundial. La sanción golpea de lleno al plantel del equipo de Lionel Scaloni, tanto referente del mismo como integrante del cuerpo técnico. El castigo más severo recayó sobre el mediocampista Leandro Paredes, quien fue suspendido por 10 partidos oficiales y deberá cancelar una multa individual de $90,000, poco más de 82 millones de pesos chilenos. ¿Qué le parece? A la lista se suma Nahuel Molina, castigado

0: quillo y $30,000 por multa. Y no solo eso, ya que a nivel institucional, la Federación de Fútbol Argentino se le aplicó una multa global que asciende a $321,000 por infringir de forma reiterada diversos artículos del Código Disciplinario de la FIFA, lo que dio, por ejemplo, con la bandera exhibida tras vencer a Inglaterra, la que contenía el famoso mensaje de "Las Malvinas son de Argentina". Ya, al menos lo castigaron, porque no lo pensábamos, ¿eh? De verdad, yo pensé que no le iba a pasar nada, pero ya apareció el castigo, ¿eh? Lo que yo le comentaba antes, que la televisión en la mañana lo dio a conocer, ¿no? Dross dice, más de 40 menores de edad integraban este grupo de 76 hinchas de la U que secuestraron una micro. El hecho delictual se produjo antes del banderazo, previo al clásico. O sea, iban al estadio. Cuando, ese fue el titular, ¿eh? Hinchas de la U secuestran una micro. Y de esos 76 hinchas, 40 eran menores de edad. Para ser exacto, 43 de ellos eran menores de edad. ¿Qué le parece? Terrible. Ojalá en el estadio no pase nada y sea solamente el fútbol, porque así como están los jugadores que son amigos, los dirigentes también que comparten, que sean súper clásicos, solo ahí, en la cancha, nada más, y que gane el mejor, como dijo un amigo de Luis Armando Sánchez. Amigo, muchas gracias por estar en la sintonía de Estelar y Santa Deporte de la Radio Camelia. Mañana, Ñublense con Católica. Que gane Ñublense, por supuesto, amigo. Buenas noches.
1: El programa de información del deporte llega a su fin en el día de hoy. Termina aquí Estelares del Deporte, donde equipo técnico y humano, más voces que trascienden, les informaron de todo lo referente al deporte local, regional, nacional e internacional. Usted revivió intensamente las mejores jugadas de las diferentes disciplinas deportivas, donde en fútbol les llevamos principalmente las informaciones de Deportes Ñublense en la competencia oficial del fútbol profesional chileno. Estuvieron junto a usted Luis Riveros Rosales, Juan Diego Fuentealba, mandos técnicos Luis Sánchez San Martín, John Sandoval Fuentealba, locución comercial Álvaro Fuentealba López, dirección general Juan Diego Fuentealba. Será hasta un nuevo programa de Estelares del Deporte. Por su sintonía, muchas gracias. Buenas tardes.

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1: 20 horas, 2 minutos.
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